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2: Son las 8 con 33 minutos.

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Son las 9:53.

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1: Son las 10 con 23 minutos.

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1: Son las 10 con 35 minutos.

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2: ¿Va a querer o qué?
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Son las 4:45.

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3: Hello.
4: Oyes. Solo te hablo para decirte que mi amor ya pidió mi mano y se casará conmigo, porque tú siempre fuiste la otra.
3: ¿Y quién dice que no seguiré siendo la otra? Al fin, que eso no se gasta, querida socia.

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1: Oye, amor, en el radio, ¿no?
2: Ay, mi vida, si ya sabes que no hay nada nuevo.
3: Excelente mañanita de lunes. Venga, venga.

10:23, nosotros seguimos transmitiendo totalmente en vivo desde los estudios de Gallery Furniture. Ahorra tu dinero, me hace falta un cafecito. No he tenido chance de irme a hacer un café porque aunque usted piense que yo nomás vengo a hacerme güey, ajá, sí, también vengo a jalar. Entonces, pues empezando semana hay ciertas cositas que uno tiene que hacer antes de... Y no he podido ir a hacerme un cafecito, pero bueno, vengo aquí a decirte que tú también le eches ganas, que te vayas por un café, que te despreocupes por aquellas cosas que de repente todavía no suceden y no pasan en nuestra vida y uno constantemente las está llamando y está pensando y se está adelantando los hechos y se está mortificando y te estás estresando de okis, ¿ok? Que sucedan las cosas y ahora sí nos ocupamos. Deja de estar adelantándote en el proceso, adelantando lo que ni siquiera sabemos si está por llegar o no. Claro, con una mentalidad siempre preparados, siempre con un plan B, un plan C, ¿verdad? Pero sin pensarla tanto, ¿verdad? Porque pues al final del día a veces las cosas ni pasan y uno ya se estresó, ya se enfermó y demás, que si te da colitis, que si te da gastritis, que si te estriñes, que si te estresas, que si te deprimes, que se te empieza a caer el

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1: 7:05. Dios te bendiga donde quiera que nos estés escuchando. Mándeme un WhatsApp si es que no le pegan agruras al 832-270-8791. Ahí también me puede compartir un videito si gusta para ver qué está haciendo en esta mañanita de 22 de junio. Ya también se nos va junio. Junio, julio, agosto, septiembre, octubre, noviembre, diciembre. ¡Ya me lo llega Santa Claus otra vez!
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a toda la gente de Querétaro, a toda la raza de Michoacán y Zacatecas, a toda la gente también de Laredo que nos está escuchando a través de la aplicación 832-270-8791. Ese es el WhatsApp para que me mandes un mensajito.

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Cita cumpleañera del día de hoy. Saludos, Víctor, que esté celebrando a lo grande y te estén celebrando sobre todo también ahí en la chamba. Sí, cómo no. Que te partan un pastel. Mínimo que te partan algo, Víctor.

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4: ¡Acción, señores! ¡Buenos días, familia! Bienvenidos, 4 después de la hora, estamos en vivo en esto que es Notiche, ya estamos en vivo en Estrella TV. En YouTube también nos puede ver usted en este momento para que vea qué guapo vengo ahora, vengo de gorra.
5: Hoy anda muy chaburruco.
4: Es que, muy chaburruco. ¿Sabes qué? Ayer anduve todo el día en el sol y con sombrero.
6: ¿Cómo le fue? Cuéntanos todo, bien, y exageré.
4: Bien, me fue muy bien. Yo voy a poner esta gorra que me dio mi copa así, hijas, de que hice Michoacán.
5: Ah, está muy
7: perfecto. ¿Por qué será?
4: ¿Por qué será?
7: ¿Por qué será?
5: ¿Usted es de Mitch?
7: No, hombre.
4: No, yo no soy de Mitch.
7: Y ayer,
4: Mitch es mío.
7: Y ayer infestados de michoacanos allá, ¿eh?
4: Macho. O sea, que fue a ver gente de Sonora, de Aguascalientes, de Jalisco, de Guanajuato.
7: Cuando decíamos Jalisco.
4: No se había.
7: Sonora, Michoacán.
4: No vale. ¿Qué quieres que vaya? Había también en Chilango, la señora.
5: Una nomás.
4: Y lo negaba, ¿verdad?
7: Sí.
4: Y lo negaba.
7: Soy de Cuernavaca.
4: Pero,
7: ay,
4: pero me críen, no se me críen. No
7: Cuernavaca.
4: Sé, ¿verdad? Señores, ya estamos en vivo. Ya lo oyó hablar, pero deja presentarlo. El Niño Radio, señores, el futuro de la radio en español en Estados Unidos, el Chino.
7: Gracias.
6: ¿Cuál niño, señor?
4: El Niño Radio.
6: Tiene 50 años, la por el amor de Dios.
7: La juventud, señores.
5: Fueron muchachas a verlo al Chino porque con...
6: Pura señora de 60 años.
4: Faltándole el respeto a la gente.
7: Ah,
4: se sentían las señoras así, pues, muy apenitas. Y el Chino, órale, Don Cheto, de las que le gustan. Y delante de las señoras,
7: vale. Ay, mira, Don Cheto, sus meros moles.
5: No manches.
4: Meros moles, pues, ¿qué me conoces o qué? No, atiende bien a la gente, vale. También nos acompaña, haciendo su trompa de patos, ahí García Solís.
6: Muy buenos días a toda la gente que nos ve y que nos escucha esta mañana de lunes. Gracias por estar con nosotros y que...
4: La trompita, chiquillo.
6: Estén pendientes ahí a través de Estrella TV o a través de la aplicación Don Cheto México allá en México, la bestia grupera en Guanajuato.
4: Te estás yendo a gran prisa, baby.
6: ¿Por qué?
4: ¿Te estás yendo a gran prisa?
6: No, no me estoy yendo a
7: gran prisa. Se va. Como el circo.
4: Estás como los circos del
7: rey. Se va.
4: Te estás yendo a gran prisa, mira.
6: Soporten.
4: Soporten panzonas. Sí, te noto, sí, tus pomulitos de aquí. Ya estás muy afilado.
6: Gracias,
4: bueno,
6: señor.
4: Bueno, siempre está afilado, pero está afilado, pero de la cara.
6: Gracias a mi amiga Laura Jaimes, que mira, me está poniendo bien sabrosísimo punto.
4: También Giselle Bravo, bienvenida, Giselle Bravo.
5: Hola, señora.
4: Ay, chiquita, cuando te pones la crucecita es porque pecatis. Porque pecatis.
5: Claro que no.
4: Diosito sabe que pecatis. Diosito sabe que pecatis.
5: Mi crucecita es de rigor.
6: Pecaste.
4: Yo como no digo.
6: Pecatis.
5: A mi chuquirrey.
7: Ajá.
5: ¿Curre?
4: Eso es cuando no anda bien.
6: No es pecatis,
4: cuando
6: es pecaste.
4: Se pone la cruz. Como si, ay, perdón.
7: Perdóname.
4: Esta semana, Diosito. No, chiquita. Antes no se te quema la piel así como bueno, las vacas.
7: No será más bien. Cuando no la trae es porque va a pecar.
4: No, cuando no la trae peca y cuando peca se la pone. Ah. Pecatis. ¿Qué dice?
6: Pecaste.
4: Que no dice pecati. ¿Qué se dice?
6: Pecaste. Sí, no pecatis.
4: Hoy te voy a sorprender.
6: Amner, sorpréndeme.
4: Tú como que sientes que yo no sé hablar bien, ¿verdad? Como que sí.
6: No, no lo siento. No sabe hablar
4: hoy
6: bien.
4: Hoy te voy a sorprender.
6: Ah, okay,
4: hoy voy a hacer una...
6: Sorpréndame, no sorpréndeme.
4: Te voy a hacer nomás una reperiqueta de cierre de noticias, de cierre de edición.
6: Ok.
4: Una reperiqueta con puras frases, puras palabras rimbombantes que voy a hacer que se te caiga la mandíbula, güey.
6: Ok, a ver. Okay.
7: Palabras
6: pago por ver, pago okay, por ver. Veas.
4: También nos acompaña alguien que sí no sabe hablar, la chica Ferrari.
0: Correcto. ¿Sí? Good morning.
4: Qué guapa, te hubieran visto cuando estaba ahí en la mañana que llegué.
0: También guapa, ¿verdad? Guapa. ¿Puedo mandar un saludo?
7: No, por favor, no podemos.
0: Hija. Fui una boda de mi amiga el sábado, Vicky y Arturo.
6: Yo pensé que se llamaba Elsa. Dije, no. Mi amiga Elsa.
0: Y
6: yo.
0: No, y el novio es bien fan del show, señor.
4: Ahorita no creo que no esté oyendo el sí. Amigo. Se acaba de casar, está variando la
0: vida. No, hasta la semana que viene dicen que se van de luna de miel.
4: ¿Oh, sí?
0: Pero
4: ¿cómo se llama el amigo?
0: Arturo.
4: Bien, déjese, cae bien a bien, mi Turín. De bien a bien, compa. Como dijo Juvenil el Chino, acábala, Didi. ¿Cómo se llama la novia?
0: Ah, Vicky.
4: Vicky,
7: acábala. Acábala.
4: Acábala la Vickyzona. Acábala. No sean así, no manden esos saludos.
7: Yo sé que te gustó.
0: Yo sé que te
4: acábala. Gustó. Acábala, Turín. Como quiera que sea. Ando bien madre del hombro.
6: ¿Ahora por qué?
4: ¿Quién sabe? Vale, vamos a empezar con la noticia, señores. Porque ya, la verdad...
6: Se nos está yendo a gran prisa, ¿eh? Se nos está yendo a gran prisa.
4: Mira cómo mira, ya ando el puro papaloti, güey. No, también me estoy yendo a gran prisa yo.
6: Todavía no queda.
4: Oye, yo quiero mandar un saludo. Tenía como... como 35 años, yo creo que no miraba a mi amigo Manuel Herrera Navarro. Le mando un abrazo a él, a toda su familia y a toda la familia Herrera Navarro, que los vi ayer.
6: ¿Allá? ¿Fueron allá?
4: Todos, les mando un abrazo. Sí, fueron a verme.
6: Qué bonito.
4: Y qué gusto. Los saludé con mucha efusividad. Sí, se dice efusividad. Qué bonito. Saludos a todos con mucho cariño ahí, que me aguantaron tanto tiempo ahí en su casa ahí de... Enfadoso que era, y ahora ven enfadoso, ¿vale? No, enfadosísimo yo, chiquillo, ¿vale? Enfadosísimo yo. No sé, por eso.
6: ¿Por qué enfadoso?
4: La gente a mí desde las casas.
6: ¿Qué tenía enfadoso?
4: Además llegaba y me ponía allí y a que me invitaran allí a pasar o...
0: A comer.
4: Nomás ahí. Sí, era enfadosísimo.
5: A mí me gusta mucho de lo que están haciendo.
4: Sí, ¿qué van a comer? ¿Qué van a comer? Ya ve, ¿a qué horas comen? Así, ¿verdad? Bienvenidos, y vamos a Notiche. ¡Oye, Notiche! Ex embajador de Estados Unidos en México dice que Andrés Manuel López Obrador tiene miedo que hable el Mayo. ¡También!
5: Asesinan a agente de policía en Baja California y dejan narcomensaje junto a su cuerpo. Les tengo toda la información. Además...
7: ¿Usted? ¿Sí?
4: ¡Ah, sí! ¡Yo también! ¡Hormuz! ¡Quiero el estrecho abierto! Vuelve a decir Donald Trump. Si no lo abren, Irán va a caer. ¡También!
5: De California siguen pagando la gasolina más cara a pesar de la tregua con Irán.
4: Ay, hija, no, me ayer le eché, Wally.
5: Ay, ya se ni me.
4: Mira, hoy le volví a echar. Cosquesazo. 102 y viejona, mira. Coscosazo. 102 y.
5: That's a lot.
4: 102.
6: ¿Y estaba vacía o no tanto?
4: No, sí traía como unas 50 millas left. 102 y vato.
7: Y nos pagaron 150 por ir al evento ayer.
4: Y le debía 200 al chino. O sea, que salí perdiendo yo. Como que era. ¡También!
7: Retiran del mercado antidepresivo por contener niveles elevados de una sustancia que te puede dar cáncer. Le tengo los detalles.
4: No, Mari, llamando al Santos.
7: Ya sé.
4: ¡También! En los deportes, el señor Tito Padilla. No, me ahorita los uruguayos andan que no caben, ¿vale? Quieren en una pica la cabeza de Loco Bielsa, así de ese tamaño, señores.
7: No, pues no.
4: Sigue habiendo sorpresas en el Mundial. Hoy Cabo juega verde. Argentina, hoy juega Francia y mucho más. ¡Y en los espectáculos!
6: Surge otro video de la cita soñada. Shakira y Manuel García Rulfo se fueron a bailar aquí en Los Ángeles. Dua Lipa se casó por la iglesia. Jackie Rivera hizo dueto con Gloria Trevi. Chiqui llegó de sorpresa. Luis de Alba sufre accidente y aparece lleno de moretones. Y banda Corona del Rey. Lo dijeron de broma. Perdieron la visa. Le tengo los detalles. Comenzamos. Esto es noticias. Buenos días, señor.
7: Aquí apenas.
4: ¿Qué dijeron de broma?
6: Es que le estuvieron diciendo ustedes, a ver, un corrido, cántese un corrido. No, para nada, luego vamos a perder la visa. Ese día que vinieron aquí estuvimos bromeando con eso.
0: Y se las quitaron.
4: ¿Pero por cantar corridos?
6: No sé, se las quitaron. Llegaron literalmente y les dijeron, tatán, no pueden pasar. Uh-huh.
5: Yo chale. Más de donde viene, ¿no? Como que ya la están agarrando en contra de...
7: Es que es el migra que les toque. O sea, si el migra... Les pusieron en la nota a los migras. Revisan a las bandas y tocan corridos. Y con que el migra se mete y ponga banda, corrido, y salgan que tocan uno, para Estados Unidos es, cantan corridos. Se acabó.
6: Yo creo que ya es una persecución, una cacería de brujas,
5: obvio, ya
6: heavy, pero vamos a platicar de eso porque ya tenía varios compromisos confirmados. De hecho, íbamos el 25 de julio a Texas. Está tratando los abogados de allá del evento, tratando de arreglarlo para que puedan venir a su compromiso que tenían en Dallas. Yo les mantendré informado, pero por lo pronto, al rato les platico de que sí, este fin de semana les quitaron la visa.
7: Chale, qué mal pex.
4: Oye, tata, gacho ese jale, tú.
5: Ya comenzamos con Notiche, viejo.
4: Vamos a comenzar con Notiche. Muchas gracias, Giselle Bravo. Señores, habló Ken Salazar, que le gusta mucho hablar a Ken Salazar. Y dice que Andrés Manuel López Obrador está muy preocupado de que...
6: ¿Quién era Ken Salazar, señor? ¿Quién es Ken Salazar?
4: ¿Ken? ¿No sabes quién es Ken?
6: No, Ken. ¿Quién es Ken? ¿Quién
4: no vas a ver? Es embajador de Estados Unidos en México. Ken Salazar. Y sacó un libro que se llama My Fight for a Inclusive America. Mi pelea por una América inclusiva. Entonces él habló de y se refirió al expresidente Andrés Manuel López Obrador diciendo que tiene miedo que el Mayo hable. Hablándolo por lo claro en su nuevo libro de memorias que se publicará el mes de julio por la editorial Bembela Books. Compartió... adelanto de lo que podría ser su libro y habló que López Obrador está muy preocupado o que estuvo preocupado después del arresto del Mayo Zambada. En esas fechas lo escuché de un amigo al que yo llamaba el susurrador, un prominente empresario mexicano que de vez en cuando me daba consejos, que Andrés Manuel estaba muy, muy asustado y nervioso cuando capturaron al Mayo Zambada. Entonces dice que ese señor, el tal susurrador, siempre le contaba cosas buenas de la forma casual e informal que tenía Andrés Manuel López Obrador y de cómo se refería a él. Pero esta vez dijo que notó, después de la captura del Mayo, el susurrador supuesto, una actitud diferente del presidente Andrés Manuel Obrador o expresidente. Entonces dice que de buena fe le dijeron, está muy preocupado por lo que puede hablar el Mayo Zambada. Así nomás quedó. El libro va a salir en el mes de julio y se va a llamar Borderlands, My Fight for an Inclusive America. El ex embajador de Estados Unidos en México, Ken Salazar, dice esto y otras cositas ahí en su libro que vamos a estar muy al pendiente. No creo que lo vaya yo a leer, pero como quiera que sea. Adelante, Giselle Brandt.
8: Orden.

0: artículos de la AEI. Pues bueno, paramédicos acudieron al lugar tras recibir el reporte de una persona lesionada por arma de fuego. Sin embargo, al llegar, pues confirmaron que la gente ya no presentaba signos vitales. En la escena fueron localizados casquillos percutidos de arma larga y una cartulina con un mensaje presuntamente relacionado con grupos delictivos, elemento que quedó integrado pues a las investigaciones. Tras este homicidio, la Agencia Estatal de Investigación activó un amplio operativo de búsqueda en coordinación con elementos tanto de la Fuerza Estatal de Seguridad Ciudadana, Guardia Nacional, Secretaría de la Defensa Nacional, Fiscalía General de la República y Policía Municipal de Tecate. O sea, se armó la cosa en grande. Y como parte de las acciones, instalaron filtros de revisión en accesos y salidas de la ciudad, además de recorridos en distintos puntos del municipio, don Cheto. Así que bueno, pues esto todavía noticia está en desarrollo porque hasta el momento no se han reportado personas detenidas con este caso.
1: Ok, así yo Donald Trump lo vuelve a decir y lo vuelve a gritar, quiero el estrecho abierto, señores. Si Irán cierra Hormuz, se quedará sin país, así lo dijo Donald Trump. El presidente de Estados Unidos amenazó que la relación con Irán puede venirse abajo, si es que alguna vez ha estado arriba, por la situación del estrecho de Hormuz, mientras se dieron inicio de conversaciones, a lo que tenemos entendido, muy tensas. Estados Unidos podría tomar el control del estrecho si tenemos que hacerlo, dijo Donald Trump durante esta entrevista. Aunque ahorita salió nuevas noticias al respecto, que este primer día de conversaciones entre Estados Unidos e Irán estuvo tenso. Las negociaciones que busca llegar a un alto al fuego de 60 días en paz duradera, que no han llegado a un acuerdo, pero es lo que se busca. 60 días de paz duradera, que ya según esto lo habían acordado, pero después hubo otros ataques.
0: Sí.
1: Entonces ahorita andan todavía hablando sobre eso, pero esto viene después de que Donald Trump había dicho pues de que Irán no abriese el estrecho de Hormuz, pues se quedaría sin país. Con esas palabras fue las que usaron. Ojalá que todo salga bien allá en las conversiones que tienen para estos 60 días de paz duradera. Que lleguen a un acuerdo, los mantendremos informados. Adelante.
0: Bueno, mientras tanto, don Cheto, gran parte del país comienza a ver una reducción en los precios de combustible tras el reciente acuerdo entre Washington y Teherán. Los automovilistas de California están continuando pues a enfrentarse con costos significativamente más altos en las gasolineras, una situación que sigue impactando al presupuesto de miles de familias, don Cheto, y no me deja mentir. De acuerdo con información publicada recientemente por el New York Post, el alivio que ya se percibe en otras partes del país pues todavía no nos está llegando al estado de California, donde los conductores siguen pagando algunos de los precios de gasolina más elevados de todo Estados Unidos. La diferencia puede observarse claramente en la frontera, por ejemplo, entre California y Arizona, en una estación móvil ubicada, vamos a decirle, en Eros, California, por ejemplo. El precio de la gasolina regular alcanzó los $6.79 por galón. Chale. Y a pocos minutos de distancia cruzas la frontera estatal hacia Arizona, una estación Arco que vendía el mismo combustible en $4.15 por galón. Imagínense la diferencia que están pagando literal ahorita de un estado a otro. Según datos de la Asociación Automovilística Estadounidense, el promedio nacional ronda los $3.90 por galón, muy por debajo de los niveles registrados en California, o sea, casi la mitad de lo que nosotros estamos pagando.
2: Pues ya había bajado un poco, ¿no? Bueno, ya no está.
0: Pues
2: no.
0: Yo todavía
2: siento. Más bien ya nos tenemos que acostumbrar a que abajo de $5 ya no está. O sea, ya cuando tuve 5.25 es como que ya está barata. Ya no he visto yo, ahora pongo gasolina, ya, o sea, sí, 6 como que duele, pues ya ves 5.25 y dices,
1: ah, sí, pero es que esa es la cosa, ¿no? La cosa que dices tú, bueno, cuando la gasolina vuelva a bajar en 5 vamos a respirar, pero en realidad sigue estando muy cara.
2: Exacto. Sí, me acuerdo cuando estaba en 3 y sufríamos.
1: Sufríamos, ahorita tal doble tote.
0: Dale. Imagínate, gasolina.
1: Ay, el doble. Chino queriendo que le pisara yo a la Astrobana ayer, como si no tragara gasolina. Traga gasolina como Ferrari cerveza, tú.
2: Igualitas.
1: Hablándolo por lo claro. Ya me dijeron cómo andabas en la boda, mí, andabas
3: ahí. Era tequila.
1: Tequila, por lo que sea. Peor, andaba queriendo a Terca ganarse el ramo.
3: Ay, I did.
4: Oye, ¿tomaste mucho, va?
3: No.
4: ¿No?
3: No. Bueno, 4 drinks es mucho.
1: Sí.
0: Sí, más porque te estás
4: inyectando. ¿Te pusiste como, hermana, placa de tráiler? O sea, sí.
3: No, estaba bien.
1: ¿Sí? ¿Te acuerdas? ¿Caché el ramo?
3: Sí, caché el ramo, señor.
4: Ay, Dios mío, ya, por favor.
3: Ya, señor.
1: Va a salir, por fin va a salir.
5: Señor, me has mirado a los ojos.
3: Pero ¿sabe cómo me lo agarré? ¿Cómo lo agarraste? Le dije, hasta para allá, ese es mío.
1: Odiatis.
3: Sí, codié.
2: La pregunta es, ¿supiste cómo llegaste a tu casa?
3: Sí.
1: ¿Cómo despertatis?
3: Con una pestaña.
1: ¿Sola o ¿O de repente escuchaste el baño ahí?
3: No, sola.
4: Ay, señora, vive como 45 en la casa. Si escucha el baño, ¿va a ser alguna de las otras hermanas?
3: Hermanos.
4: ¿Hermanos?
1: Hermanos, ¿eh? Sí. Bueno, adelante, Chino, vamos contigo tú, sonrisa de caballo.
2: Ya, póngase serio. Las autoridades sanitarias de los Estados Unidos ordenaron el retiro de un lote de un antidepresivo llamado duloxetina. ¿Lo conoce, don Cheto? La duloxetina, distribuido por la compañía Breckenridge, no la conozco, tras detectarse niveles elevados de una impureza considerada potencialmente cancerígena. El retiro afecta a pacientes que consumen este medicamento para tratar depresión, ansiedad y fibromialgia. La decisión se comunicó oficialmente el 4 de junio de este año, pero la FDA apenas acaba de sacar ya exactamente el lote que usted, si lo tiene, lo debe de tirar o regresarlo a su farmacia para que le regresen su billete. La FDA informó que el retiro del mercado de este lote específico de duloxetina responde a una elevación grande en una impureza que te puede causar cáncer. ¿Cuál es esto? Bueno, ahí le va. Es el lote 24-11-80C. Si usted está consumiendo este tipo de medicina, busque el lote. Si dice 24-11-80C, duloxetina de 30 mg, frasco de 1000 cápsulas, que tiene fecha de vencimiento abril 2027, ya no se la siga tomando porque tiene problemas pues con un químico que le podría dar cáncer. Así que ahorita lo están investigando y ya está el retiro en todas las farmacias.
1: Bueno, gracias, Chinel.
2: Muchas ¿Usted gracias. No toma ese?
1: No, yo no tomo ese, ¿vale?
2: ¿No?
1: Ni te estoy diciendo que yo tomo medicamento aquí. Yo no tomo medicamento.
2: No tomo, lo tomo a Mario ahorita. ¿Pero sí iba a tomar o estoy
1: ahorita loco? Irá.
0: Al puro millonzón, dígale.
1: Puro del que anuncia David Beckham, compa.
0: Eso, bien.
2: ¿Cuál anuncia David Beckham?
1: El IM8, ¿cómo se llama? No, ¿te crees que está re caro el güey? Es como 250.
2: ¿250?
1: Sí, por tres meses. Yo no lo tengo, nomás digo que ese es pues, el que anuncia David Beckham.
2: Ok, ¿y ese es para ponerte mamey?
1: No es para andar con energía. No, yo ando bien madre ahora. Regresamos con los deportes con Tito Padilla. Señores, ya está la selección argentina en Dallas, Texas. Hoy se enfrenta también España, se enfrenta a los resultados que tuvimos sobre el fin de semana. Eso y más vamos a platicar con Agapito Padilla. Regresamos. 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
2: Vamos a los deportes con el señor Agapito Padilla. Entre sorpresas y partidos de hoy, Dallas está lleno de albicelestes el día de hoy. Tito Padilla, ¿con qué quieres empezar, güeyón?
3: Muy buenos días, buenas tardes, buenas noches, donde quiera que se encuentren. Feliz inicio de semana, Don Cheto. Bastante información desde el pasado viernes. Como usted dice, sorpresas. Estados Unidos gana 2-0 Australia y de esta manera se clasifica. O sea, dos de los anfitriones ya están del otro lado, ya están de 16avos de final, esperando. ¿Por qué? ¿Por qué esperando? Porque se está dando mucho esto de qué es lo que te va a... ¿O quién te va a tocar en los 16avos? México está un poco molesto porque no están seguros si va a ser Escocia. Ahora lo que está haciendo Cabo Verde está de que nos puede tocar Uruguay, Don Cheto. Imagínese, nada más está bien en 16avos. Uruguay, así de que, como le está diciendo, Cabo Verde está moviendo absolutamente todo. Marruecos también gana 1-0 a Escocia. Brasil ya empezó a soltar y empezó a jugar el juego bonito. 3-0 le mete a Haití. Paraguay deja fuera totalmente, sorpresa, primero el viernes. Turquía, Don Cheto. ¿Qué le pareció
2: eso? Sí, hombre, gacho por los turcos que tuvieron 96 minutos para meter un gol. Anduvieron. El primer expulsado, el Miguel Almirón, por taparse la boca. También raro ahí. Estuvo raro ese jale. O sea, es como nunca visto, ¿verdad? Pero pues iba a pasar.
4: Pero es que si era una regla y te dice no lo hagas.
2: Pero también está difícil porque... vienen de... ¿Cuánto tiempo tienen con esta cosa, esta mañita giga de la tiznada?
3: Y que venga para otro
2: O sea, ya en el partido ya están concentrados que se te puede pasar, ¿eh?
3: Pues el que utiliza mucho eso también es Messi, así de que debe estar preocupado y atento porque... Pues eso lo pusieron por lo mismo. La FIFA fue una ley antes del Mundial. Se las explicaron a cada selección, les dijeron el por qué, para evitar todo esto de lo que pasó allá con Prestiani y Vinicius, de que si te digo que no te digo, y pues se le fueron las cabras a Almirón y el asistente, ven, tienes que mirar el VAR, va, mira el VAR, sale y pum, vámonos. Por la ley Prestiani, se va Almirón, deja a su selección. Aún así, de todos modos, bueno, pues gana el partido y pues de esa manera... Es el primero de pasar. Oiga, lo de Holanda, Don Cheto, el sábado, minuto 24, ya había finiquitado, ¿eh?
2: No, ya andaban perra la naranja mecánica, que este muchacho no. Que debuta y mete 2 goles.
3: También, exactamente. Alemania también hizo su trabajo contra Costa de Marfil, 2-0. Ecuador se lo están acabando en vida, Don Cheto, 0-0. Con Curazao le dieron con todo, no tuvieron 90 y tantos minutos para también, igual que usted, no meter un gol, y aún así, nada, absolutamente nada, está casi descalificado también, Don Cheto. ¿Qué le parece esto?
2: De no creer, si no, Tito Padilla, tanto que están ahí como sí. Que como ya para pa la descalificación, ¿no?
3: Lo de Uruguay y lo de Ecuador, a mí me sorprende bastante, ¿eh? Dos selecciones que han sido siempre las que van al frente, que dan de qué hablar, que pasan a la siguiente ronda, ahora están en veremos. ¿Por qué? Porque Uruguay cierra con España, Don Cheto. Una España que de verdad se cansó de hacer goles el día de ayer, ya que
2: salió... O sea, de haber cansado porque el segundo tiempo ya no metió ni uno. Sí, nomás el autogol.
3: Minutos 40, 3-0, y de ahí para allá, pues hicieron lo que quisieron, pero pues ni modo, ahí está ya. Bélgica, otra vez Irán haciendo las cosas, aguantó una Bélgica que no supo qué hacer, Lukaku no supo qué hacer, bueno, ya para qué le voy a dar, pobre de los belgas, no entiendo, o sea, tanta potencia, tanta técnica, tanto todo, y no pudieron quebrar el cerrojo defensivo que les hizo Irán, y de esta manera, Irán ahora... a punto de hacer historia y pasar a la siguiente ronda, Don Cheto.
2: Sí, Tito Padilla, también los belgas no creo que este mundial sean potencia. Mira, volviendo a lo de Uruguay y España, si Uruguay llegase a perder con España, quedaría en 2 puntos.
3: Sí.
2: Y entonces pasaría el ganador de Cabo Verde y Arabia Saudita.
3: Y posiblemente.
4: Pero pasa como tercer lugar.
3: Puede que sea tercer lugar Uruguay, y eso le digo que ahí se cruzarían los caminos de México y Uruguay en los 16avos, ¿eh? No, hombre. Estaría de arráncame los pelos, la verdad.
2: Hoy seguimos con el Mundial Tito Padilla arrancando a las 10 de la mañana, hora de Los Ángeles, con Argentina-Austria.
3: Partido, vamos a ver a los argentinos, Don Cheto. Quiero mirar a los argentinos. Es un partido, no sé qué piensa usted y el chino. Es un partido a modo, un partido para que se vuelva a lucir Messi, y lo pongo de esa manera. ¿Por qué? Porque Argentina está jugando a todas a Messi. Absolutamente todas le dan a Messi. Messi camina tranquilo, espera el momento, pica, pide, tira, hace todo lo que está haciendo y se lo están dando. También a las 2 de la tarde, otro partido que también me quiero mirar bien, a ver si alcanzo a llegar. Francia contra Irán. Después, un partido que pienso será muy cerrado por las formas de ambos selecciones. Noruega contra Senegal, un Senegal que juega bien, que corre bien, que tiene mucha corpulencia, pero se topa también en unos noruegos que tienen con queso las enchiladas. Así que vamos a estar esperando este partido. Y cierra la jornada ya por allá tipo 8 de la noche. Bueno, pues Jordania contra Argelia, duelo de selecciones africanas. ¿Qué le parece, Don Cheto?
2: Así está lo del día de hoy, Tito Padilla. ¿Algo que quiera recalcar? ¿Algún dato ahí perturbador?
3: Acaba de salir el ranking de la FIFA con esto de hasta ahorita del mundial de los partidos. En primer lugar está Argentina, Don Cheto. Argentina está en primer lugar. Segundo lugar Francia, tercer lugar España, Inglaterra se queda en cuarto lugar, Brasil sube al quinto lugar, Marruecos está en sexto lugar, Holanda en séptimo, Alemania en octavo, Portugal en noveno, Bélgica en décimo y México en el onceavo lugar en el momento del ranking FIFA en lo que es el Mundial. ¿Qué le parece?
2: Yo dudo mucho lo de Bélgica, Tito Padilla.
3: Yo también.
2: Tristemente, ¿no? Se me hace como que está en el número 10 Bélgica, pero bueno. Gracias, Tito. Ahí estamos pues puestos, hijo.
3: Señor, ¿tenemos tiempo o ya no?
2: Sí, dale.
3: Díganme qué les parece este 11 para que arrancara la selección el día miércoles. Ochoa en la portería, ¿eh? Ochoa estaría en la portería. Estaría también Mateo Chávez, Edson Álvarez, Montes y Reyes en la defensa. El Maguito Fidalgo en la media cancha junto con Mora y Obed Vargas. Quiñones, el Piojo Alvarado y de punta solo la Hormiga. ¿Qué le parece este 11?
2: Estaría bien, para calar más jugadores. Ahora sí vamos a despedirnos con el chino, que ya tiene técnico Pumas. Vamos contigo, chino. Estás en vivo.
4: Ya, señores, ya,
2: gracias, chino. Bueno, así es, fue todo.

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2: Señores, familia, teniendo en cuenta el comportamiento de las estrellas en el espacio sideral que abarcan ellas, teniendo en cuenta la materialidad con la que sus carreras suben en el aspecto superficial, continuo en la relatividad, quiero presentarles el día de hoy a un hombre que se dedica precisamente a expresar lo evidente en el mundo de la farándula. El entretenimiento con nosotros, con mucho cariño, les presento a Saíd García Solís. Wow. ¿No que no puedo yo decir palabras perronas?
3: No, sí puede decir palabras perronas, se las aprende, pero el léxico normal de diario lo habla mal.
2: Lo mal día que yo quiera decir cosas perronas.
3: Ok, quiero iniciar dedicándole este segmento del día de hoy a la niña Hanna Huerta, que el sábado fue a verme, tiene 9 años, su papá le pidió que la llevara a verme y llegó y me dice, te escucho todos los días y que soporten perras, me dijo. ¡Oh! La niña y yo, y yo me puse todo rojo, dije, lo que le estás enseñando a los niños.
2: Verdaderamente, y eso habla de la falta de ética moral relativa a la actualidad de este momento que está viviendo el mundo, en esta dualidad internacional que habla de la propuesta, la forma y el color lineal y a veces intrínseca de la gente. Adelante,
3: Isabel. Ah, mire qué bonito.
2: Es que, nomás para que tú digas. Pero mira.
3: O sea, ¿me está diciendo que ese es un personaje el que habla así?
2: Sí. Yo en verdad hablo así, güey, bonito, así, chulo, pura palabra
3: rebuscada. ¿Y por qué mejor no trae al otro?
2: No, el otro no es tan interesante como yo.
3: Ay, bueno.
2: Adelante, no, el otro es más pretencioso.
3: Oiga, salieron más detalles de aquella date de la semana pasada donde Shakira y Manuel García Rulfo se la pasaron muy bien en ese date en Angelino. Y es que el dueño del Floridita, un bar muy famoso de salsa aquí en Los Ángeles, en Hollywood, dio detalles, ahí estamos viendo las imágenes para la gente que está viéndonos en YouTube o en Estrella TV. Literalmente llegó Manuel con Shakira. Él tiene un amigo de ahí del bar que le llamó por teléfono y le dijo, por favor, ayúdame para entrar rápido. Y no le dijo que iba con una chica, no dijo que era Shakira.
2: Ah, qué buena onda.
3: Entonces él estaba ahí, Manuel bailando con ella, y después hay otro maestro de salsa que se acercó a bailarle en algún momento a Shakira. Estaba en una mesa muy pegada a donde estaba cantando el grupo de salsa. Se pararon a bailar en diferentes momentos, literal. Tuvieron un date como si fueran cualquier hijo de vecino en Los Ángeles.
2: Con eso va a conquistar a esta Shakirona.
3: ¿Sí?
2: Sí, porque ella lo que quiere es sentir esa adrenalina, la adrenalina.
3: Adrenalina.
4: No sé. Ella iba a hablar bien.
2: Bueno, a veces también el sustracto etimológico de las palabras no pronunciadas, a veces
3: pronunciadas.
2: Bueno, ¿y qué más?
3: Bueno, la cuestión es que ahí la vemos muy contenta bailando salsa. La gente empezó a preguntarse varias veces. Eso se parece, Shakira, eso se parece, Shakira. Eso se parece. Y bueno, dicen que Manuel García Rulfo sí es un asiduo cliente del Floridita, que él va muy seguido, ya lo conocen ahí algunos, gerentes o meseros, pero que pues Shakira es la primera vez que va y la gente no sabía si se trataba de la cantante.
2: Pero aparte
3: o no.
2: se ve que lo respetan.
3: Ahí está,
2: caer en medio.
3: Ese guaranote es Manuel García Rulfo, mira.
2: Shakira se está dejando caer la greña de bien a bien,
3: Sí.
2: Bien, bajo ese balón.
4: Qué bueno que esté viviendo esta etapa. Yo siento que a lo mejor eso es lo que ella necesitaba. Ir sanando poco a poco.
5: Ah, qué chido que puede disfrutar,
2: ¿no? Pero está chido que digan allí, ¿saben qué? No lo molesten a la morra.
3: Pero es
2: no.
3: Que también hay mucha gente adulta, de la tercera edad y de adulta, como que pues no sé si tendría el problema o no.
5: Don Cheto ahí bailando.
4: Yo me imagino que sí la
2: cantando allí. Procura coquetearme más y no recalo de lo que te haré. Procura de mí. una aventura es más bonita. Yo no sé mañana. Ya me veo cantando pues, perronas. Ay,
3: ah. Oiga, le cuento qué pasa con la banda Corona del Rey, que por cierto, acaban de subir el día de hoy, hace un video promocional de que se van a presentar el próximo 28 de julio en Pico Rivera Sports Arena con varios grupos. Y de hecho, el 25 se van a presentar en la plaza, en la gran plaza allá en Fort Worth, allá en Texas. Hasta ahorita las fechas de Fort Worth, el 25 de julio y la del 28 de julio aquí en Pico Rivera, no están canceladas. No. Pero le platico.
2: Platícame.
3: Ayer se presentaron en Fort Myers, en Florida, para el evento del Día del Padre. Y el viernes en el evento de North Carolina también, como este fin de semana. Banda Corona del Rey tiene la agenda así, llena hasta y saturada.
2: Al troncón.
3: Sí. Confirmado, señores. La banda Corona del Rey recibió una notificación este fin de semana pasado que tiene hasta el fin de semana, el primer fin de semana de julio, para arreglar alguna situación migratoria. No sé exactamente, porque sería un error decirles cuál es la situación migratoria, si solo son algunos miembros de la banda, si es la banda completa o quién, pero tienen hasta este fin de semana para presentarse y después el lunes tienen que salir o arreglar la situación migratoria de varios miembros de la agrupación. Dale. Si lo van a poder arreglar, si no lo van a poder arreglar, si se las van a hacer cansada como otros grupos, no sé. Pero recibieron una notificación de parte de la agencia de migración pidiendo, por favor, que hasta el 5 de julio, que es domingo, ellos tienen que abandonar el país o arreglar los procesos migratorios. Okay. O sea, sí podrían trabajar este fin de semana pasado, sí pueden trabajar incluso esta semana todavía. Pero a partir del 5 de julio, ellos tienen que o arreglar la situación
2: o salir del país.
3: O salir del país. No sabemos si sus abogados lo van a poder hacer, si se va a arreglar o no. Por lo pronto, les confirmo, la presentación de Pico Rivera del 28 de julio y la presentación de Fort Worth allá en Texas, en la Gran Plaza, sí, el 25, continúan. No están pospuestas ni canceladas. Quizá lo van a poder arreglar antes, pero al día de hoy sí hay una situación migratoria con la banda Corona del Rey.
2: Chale.
3: O sea, Hunt. Para que sepan, porque la verdad es que se han manejado muchas notas, muchas situaciones. Ahorita, el manager, el abogado o el contador que le diga a un artista que él le garantiza que van a tener visa, les está mintiendo.
2: Sí, ¿verdad?
3: Sí, porque la verdad es que la situación de las visas con los artistas de regional mexicano pareciera que está en una cacería de brujas, que hay una persecución. Y además, si tú dices nada más en tu pasaporte que eres de Sinaloa,
2: ya empiezan a...
3: Ya hay un foco rojo para... Ya hay un foco rojo para la gente de migración.
4: Ya está siendo más que obvio.
3: O sea, entonces vamos a ver qué ocurre. Le vamos a mantener informados. Insisto, las presentaciones Pico Rivera y de Dallas todavía están ahí. Todavía se pueden presentar este fin de semana. Se presentaron este fin de semana pasado. Pero si hay un problema y una situación migratoria que tienen que arreglar o que tienen que hacer. Si se las van a hacer cansadas o no, yo ya les platicaré. Ojalá que no suceda, porque es una banda que hace feliz a mucha gente, que la verdad se volvieron muy famosos. Los tuvimos aquí hace poquito por primera vez en la cabina la semana pasada. Entonces, ojalá que todo se arregle a la banda Corona del Rey. Les mantendremos aquí en Don Cheto al Aire, por supuesto, informados de lo que ocurre. Señor, el actor Luis de Alba sufrió un accidente casero, terminó en el hospital y con la cara de Santo Cristo. No sé si tenemos el
2: video. Válgame los dulces nombres.
3: Pero quiero que vean, por favor, cómo quedó el comediante Luis de Alba. Escuche usted.
2: ¡No! ¡Válgame Dios! Pues qué, ¿cómo parece?
6: Martín, maquillado de negrito, para nada. Soy el Peter Mason, saludándolos con cariño. Y estoy haciendo esto para que sepan todos los fans de Luis de Alba del Perro Ruiz que tuve un accidente. Entonces me trajeron al hospital donde estoy ahorita, pero afortunadamente no me pasó nada más que golpes.
2: Casi nada.
6: Ahora, si quiero aprovechar esta imagen, ya sé, ya no voy a ser el comediante del Perro Ruiz, ahora voy a ser el luchador, el mapache atómico.
2: No, me qué bueno que lo toma con humor, pero sí, sí se pegó el maestro.
3: Lo toma con humor. Yo no sé si estaba empastillado o inyectado.
2: No, él es así, él siempre es cómico, él en su cola.
3: Sí, pero cuando te inyectan.
2: Ya tiene rato él, ya que no caminaba muy bien, ya ha tenido varias caídas.
3: Sí, caídas.
2: Varias caídas.
3: Pero sí se pegó muy feo.
4: ¿Cuántos años tiene?
3: El Pirrus ya está grande.
2: 75, 75,
3: ahorita te digo la de.
2: No, unos 80.
4: Ya está, 80, yo siento que ya está rayando los 80, ¿no?
2: Yo creo que sí, vale.
4: Déjame sí, pobrecito, no manches.
2: No, pero una caída de esas, Omi. Fíjate, no va a ser.
4: Ya esa edad tienen que tener alguien que esté.
2: No, él anda ya en silla de ruedas.
3: Nació en el 45. Ahora tiene verá, 70 no, años. 81 años de edad. Sí, 81 años de edad tiene Luis de Alba. Ojalá que se recupere, qué bueno que lo tomó con de forma ligera, de forma cómica, como pero es su personaje, pero
2: sucedió.
3: Pero sí se ve.
2: Así se dio un mal.
3: Me voy a una pequeña pausa de 60 segundos, pero al regresar platicamos de la boda,
2: sobrino,
3: de la boda por la iglesia de Dua Lipa y además Jackie canta con Gloria Trevi, la sorprende Chiquis, y lo platicamos Jackie Rivera.
2: Okay.
3: Lo platicamos al regresar.
2: Ok.
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3: Continuamos con los espectáculos. Le cuento que Gloria Trevi se presentó este fin de semana en el Auditorio Nacional con esta gira que la verdad le está yendo impresionantemente bien a Gloria Trevi. Y se presentó Jackie, ella la presentó, Jackie Rivera, la presentó Gloria Trevi como ella es hija de una gran amiga mía, una amiga de mi alma, que además se nos fue muy joven porque la perdimos por un accidente. Presentó a Jackie Rivera y cantaron la canción Un Abrazo, la cantaron juntas. Y al terminar, después de este que subieron esta plataforma, que pues fue un momento muy bonito que la gente aplaudió mucho, al bajar, entraron al escenario Chiquis y Jenica para fundirse las cuatro en un abrazo. Las hermanas estuvieron apoyando ahí a su hermana Jackie Rivera, que estuvo cantando con Gloria Trevi. Lo hizo muy bonito, la canción Un Abrazo. También estuvo Omar Chaparro cantando Volver, Volver. Y los hijos de Gloria Trevi, Armando y Miguel, que también cantaron con la cantante del Pelo Suelto, que le fue muy bien en el Auditorio Nacional este fin de semana en la Ciudad de México. Además, quiero que platicarles que la que compartió imágenes de su boda en Sicilia, la boda por la iglesia, fue Dua Lipa. Dua Lipa se casó con el actor Colum Turner este fin de semana por la iglesia. Ya habíamos visto imágenes de la boda por el civil.
2: No, ya habíamos visto cómo lo rasguña del lomo.
3: Sí, esas son imágenes de la boda por la iglesia. Maravilloso el vestido de novia. Se veía guapísima Dua Lipa y él también elegantísimo, muy guapos los dos.
2: Ese vato, ¿en cuál película lo acabo de ver tú?
3: Al Colum, es guapo, muy guapo y buen actor, ¿no? Y ella guapísima, la de la Dua Lipa, la verdad.
4: Se ve muy feliz, ¿no?
2: Mira esta, Dua Lipa, esta, mira, ¿sabes qué, Kitty, Mila?
3: ¿Por qué?
2: Se parece mucho a Carmela. Carmela igualita.
3: Un vestido de la firma Chanel confeccionado exclusivamente para la cantante. Es la verdad impresionante.
2: Mira.
3: Impresionante.
2: De a tiro se parece a Carmela. Esa parece una foto que tengo yo cuando me casé con Carmen, nos parecíamos.
11: ¿Dónde compró usted el vestido para su esposa Carmela?
2: No, ya nomás era un vestidito blanco y ya, nomás sí, ella muy normal, ¿verdad?
4: A ver, el morro ha salido en la película Eternity, Masters of the Air, Fantastic Beasts.
11: Oh, en la de Masters.
4: No, the Universe, only.
2: No.
4: De las películas que le gustan al chino, The Only Living Boy in New York.
2: A chino.
3: Qué bonita pareja hacen, la verdad, los
2: sienten
3: dos guapísimos.
2: Sienten vara de bien a bien, chavalos. Como
3: pero sí se hizo viral esta semana después de su boda
2: por el
3: Londres.
2: Le dan unas guñones en el lomo.
3: Como que la otra sí se agarra bien de la espalda.
4: Rascando la espalda.
2: El día que yo conozca a tu novio, le voy a decir, dése la vuelta y quítese la camisa, güeyón. Quiero ver el lomo, ¿no? Para ver qué tágara es esta. A ver si es de la banda de las tágaras.
3: Sí, es de la banda de las tágaras.
2: Es la banda de las tágaras.
3: Sí, soy Said en redes sociales. Sí, soy Said. Sígame. Sí, soy Said y los amo.
2: Tema de hoy. ¿Usted cree que Giselle sea de la banda de las tágaras?
3: Sí.
2: Regresamos.
4: No manches, señor.
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0: Don Cheto, quisiera mandar saludo a una persona que los fue a ver ayer a ustedes allá.
1: Tú, porque fueron como 3,436. Sí.
0: Me dice María que le hubiera encantado que usted le abrazara, le firmara y algo, pero que no pudo... ¿Subir? Sí subió y se tomó foto, pero
1: no quiero ser mamila, pero nos quedamos hasta la última foto.
2: Y hasta la última.
0: Ah, no, sí, pero dice que la gente no podía convivir mucho tiempo, que era todo así.
2: Ah, pues sí, no, sí.
1: Ah, no, pues es que era bien harta raza, pero nos quedamos hasta la última.
2: Hasta la última persona.
0: María Arévalo y la familia de Coalinga, dice.
1: Una hora más tarde de lo que nos tenemos que quedar, ¿sí o no, chino?
2: Y hasta la última persona que...
0: Dice, asistimos al evento y fue un sueño cumplido. María Arévalo y la familia de Coalinga, dice.
1: Un abrazo, querida María, pero tú viste que yo atendí a Everybody Dance. Sin everybody.
2: Sí, creo que tiene que ser entendible que pues no se puede. O sea, no.
0: Dice que convivió más con el chino, pero que a usted no le dejó de bien a bien así agasajarlo.
1: Sí, lo que quería era abusar de mí. Sí, bien, pues hija, tuve que haber metido mano. Varias señoras ahí tuvieron ahí como que era tentando vibes, ¿verdad?
3: No.
1: Yo, ay. Oye, chino se miraba bien algoncito, ¿vale? Bien, ¿sí? Algoncito, ahí vamos contigo. ¿Sí está en algoncito?
0: Sí está, se lo
1: pero
0: superó.
1: ¿Pero duro o guangocho?
0: No, bien, duro. Duro, se la superaron muy bien.
1: Ay, la raza le echaba carrilla al chino y le decía, aquí una foto con Said. Y este, ¡ah, ya! La raza le dijo así. Y luego trae unos lentes y le dije, ¡ah, perro, trae los de soldador!
2: Sí, un jalecito.
1: Oiga, señor, estamos en vivo una hora más de programa. Gracias por seguirme en TikTok, porque ¿qué creen?
3: ¿Qué?
1: Amanecí con los puños bien cerrados y la rabia insolente de mi juventud.
3: ¿Cuánto?
1: Dijeron los odores de silencio, 970 mil seguidores en
3: Instagram. ¡Woo!
0: 30
3: mil más,
0: viejo. No, en TikTok.
1: En TikTok, digo.
0: En Insta ya pasó el millón.
1: O va, bien.
0: Vamos con mi íntimo amigo.
1: Señores, voy a presentarlo como se debe. Ahí está nuestro amigo de la Liga Defensora para casos criminales. Le recuerdo que
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1: 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Gracias, señores. Gonzalo Sansores.
4: ¡Habló el hijo de Gonzalo!
1: ¿Cómo estamos, Gonzalo?
4: Bien, bien, bien. Feliz Día del Padre, Don Cheto.
1: Igualmente, Happy Father's Day to you, Chalo.
4: Igualmente, que lo pasaron bien todos los padres.
1: Trabajando.
0: You're a good dad, Chalo. You're a good dad.
1: We don't know that.
4: Gracias.
1: Yo creo que yo soy un mal padre y no me dijeron Feliz Día del Padre.
0: Yo sí le dije Feliz Día del Padre.
3: Yo le escribí.
1: Sí, también
3: allí. Buena.
1: Chalo, bienvenido. Si la gente tiene preguntas sobre casos criminales, como qué tipo de casos, que nos llamen en este momento, Chalo.
4: Ya saben, si lo pueden arrestar, investigar o dar un ticket. Y mira, muchas personas piensan que un ticket no es nada grande, pero mira, si te dan el ticket, pueden suspender tu licencia, puede subir tu aseguranza. Y lo que estoy viendo que hoy, como están bien duro las cosas, no están pagando la aseguranza. So, ¿qué pasa? Te metes en un accidente, ahora tienes el doble problema, porque ahora no tienes aseguranza, ahora te pueden quitar la licencia por bien, porque no tenías la aseguranza. So, por favor, hasta con una infracción de la ley, lo tenemos que pelear para que así no te den los puntos en la licencia.
1: Oye, Chalo, mira, esta pregunta está curiosa, porque el compa que nos la mandó, como que quiere saber lo que va a pasar. Dice, Don Cheto, buenos días para Chalo. Chalo, ¿qué sucede después de que te arrestan? ¿Cómo construye la policía un caso en tu contra? Pues ese es bien curioso, porque creo que todos damos por hecho que te arrestan y ya, pero ¿qué sigue después del arresto?
4: Es una buena pregunta. So, mira, vamos a decir que es un incidente que acaba de pasar. So, obviamente te arrestaron y ya te llevaron a la cárcel. Tú ya estás en la cárcel encerrado. Lo que está haciendo la policía está afuera hablando con personas, testigos, vecinos, amigos. Van por tu teléfono, ven información. Si es un caso de drogas, van por tus cuentas de bancos. Van a tu casa. Hay muchas diferentes cosas como pueden armar su caso. No crean que solamente, oh, ya me arrestaron, ya no hay nada más. No, siguen investigando. Hasta te están grabando las llamadas cuando estás encerrado en la cárcel. So, cuando tú llamas a tu familia, ¿qué pasó? Yo no lo hice, es lo que pasó. Lo grabaron. Van a hablar con tu esposa, van a hablar con tus hijos, pueden ir a tu trabajo. Te digo, van a tus redes sociales. Todo eso lo están haciendo porque ya tienen 48 horas para enfrentar a un juez, ¿ok? Eso tienen que tener su caso bien en orden para poder juzgarte. Bien. Ahora, una cosa que tenemos que saber en defensa criminal, No es como otros tipos de leyes.
1: No.
4: En defensa criminal tiene que estar al 100% seguro que hiciste ese crimen. Y si no están al 100, ¿okay? Ese caso no lo pueden tener en tu contra. Si hay una duda, ahí se puede escapar el caso.
1: Chalo, tengo una súper, súper pregunta de un vato que, de una persona, no la escuché, que pide su anonimato, pero me gusta mucho porque guacha lo que dice. Don Cheto, tengo un caso de violencia doméstica y la mera neta, soy culpable.
2: ¡Ande, güey!
1: Dice, ahora, pregunta para Gonzalo, ya que soy culpable, ¿cómo puedo conseguir una buena oferta? Es okay. Una gran pregunta. No, si ¿sí hay oferta para los violencia doméstica? O sea, pues por ejemplo, entiendo que si a mí me agarran con un guato de perico y me dicen, ¿quién te lo vendió? Y yo digo, me lo vendió el chino y al chino se lo vendió una tal Giselle, pues ahí a lo mejor me dan una... Me rebajan algo porque estoy tirando rata, pero en el caso de que le bajaste vara a tu ruca ahí, ¿qué?
0: Pues se puede negociar con los abogados y con la otra persona, con la parte, por la víctima.
1: A ver, vamos
0: un
1: a
0: abogado, un abogado siempre vale, puede lograr más que tú solo. Chalo, vamos con Chalo.
1: Estás en vivo, güeyón.
4: Ok, so mira, la víctima ya en este punto no tiene ningún tipo de poder. ¿Por qué? Porque ya dieron su, su versión y ahora cae en el fiscal. So, cuando una persona está en corte, ok, a veces lo que quiere la corte es que ya acabe el caso. Son esos casos, mira, en vez de seguir este caso por meses hasta un año, llegamos de un acuerdo, ¿ok? Dependiendo los datos, se puede bajar a otro cargo. Mira, en violencia doméstica hay niveles, ¿ok? Hay violencia doméstica con serio lesiones, ¿okay? ¿Ok? Y después hay violencia doméstica donde no hay lesiones. Y después hay agresión contra una pareja.
1: ¿Y la verbal también es cosas de no lesiones o hay una verbal?
4: No hay verbal.
1: ¿No hay verbal?
4: No hay verbal, la única
1: de la que te salvaste, Carmela, porque me das unas rayadonas de madre y bien feas.
4: Mira, si tú amenazas a tu esposa, eso es un crimen. Pero si tú nada más le dices cosas feas, que mira, estás esto, lo otro, eso, la verdad, está malo, pero no es un caso criminal. Es cuando le sabes que te voy a pegar, te voy a hacer esto, si tú no haces esto, te voy a pegar con eso. Eso sí es un crimen. Pero mira, nuestro trabajo es ver todo el caso, ¿ok? Y a veces esta persona es la única vez que le ha pasado algo. So, imagínate que ahora el resto de su vida va a estar afectado por este caso. Y nuestro trabajo es para decir, ¿sabes qué, corte? Mira, ya hizo, ya sabe lo que hizo, está mal. Está aquí, quiere pedir disculpa con la corte, con la víctima y quiere seguir para adelante. Vamos a darle una oferta donde no le va a afectar su vida. Tal vez se puede bajar el cargo o tal vez si cumple un tiempo donde no ha cumplido, no ha hecho ningún otro delito, hasta pueden despedir el caso. So, mira, muchas personas piensan, soy culpable, nada más le voy a declarar culpable y se acabó el caso. Tan mal. Porque hay cosas que se pueden hacer en orden para mejorar el caso, para que no te vaya a afectar el resto de tu vida.
1: Fíjate, Chalo, que sí es cierto, vale, a veces no hay muy, eso de eso que hablaste es muy interesante sobre los tipos de violencia doméstica que puede llegar a haber. O sea, a lo mejor, no es lo mismo a lo mejor dar un aventón que, no sé, que dar una cachetada
3: un golpe.
4: Mira, voy a ser sincero, Don Cheto, ninguno de esos es bueno.
1: A ver, ¿verdad? Tú ponme de ejemplo, pero que a mí me va a jabar a mi ruca, porque hay algo de cierto en eso.
4: Ok, tú le pegaste a tu esposa, se cayó en el piso y se le abrió la cabeza. Eso es un serio caso de violencia doméstica, ¿ok? Ok, otro, tú le das una cachetada y está rojo su
1: cara. ¿Cuándo, güey, es Gonzalo, vale? Ya me viera yo, me agarran a mí, me dan una arrastrada, güey, pero está bien, no me quemas.
4: Y también si te la bofetaste y está todo rojo su cara. Eso es violencia doméstica al nivel mediano, ¿ok? O tal vez, vamos a decir, el más bajo es la agarraste del pelo y nada más le empujaste así, le tiraste al piso y nada.
1: Sí, así pasó, como que ya, este caldo está frío.
4: Ya, yeah, así, sí. Eso se puede bajar. Pero mira, sí. De cualquier manera, yo no digo que ninguna es bueno. Está mal, no, nunca debemos de pegar a nuestra pareja, tal vez ninguna otra persona, pero a veces cosas pasan, ¿ok? Y estamos hablando de las personas que ya cumplieron esto y están en eso, porque pasa todos los días. Y nada más, mira, a veces personas sí están sorry por lo que hicieron y quieren cambiar. ¿ok? Y hoy es ese día, hoy es el día de cambiar para mejorar el resto de tu vida. Tienes familia, tienes hijos, los tenemos que responder.
1: Oye, Chal, me estoy viendo en la tele y me veo bien cricosón, mira cómo me repapalotea la... Me veo bien flaco, pero no estoy tan flaco. Lo que pasa es que esta playerita, pues, nomás ya se me ve el cuello y fue.
4: No, Don Cheto, ya has bajado bastante.
1: He bajado 70 libretas, chavalada. 70 del águila. Muy bien. De que empezó este año ahorita, he bajado 70 libretas. ¿Y a ti?
4: Wow. Good. Nada más, Chalo, voy a llevar a mi esposa alrededor de ti, ¿ok, Don Cheto? Porque no sabe.
1: No, sí, no. Ayer eras como las traía bien chicoteadas a las señoras.
2: Machín.
1: Tienes una porque es la última, ¿eh? Yo
2: dice,
1: tengo una.
2: Rápido. A ver, va. Me dieron un ticket de $68 porque supuestamente me estacioné en una banqueta que estaba en rojo, pero la verdad que no estaba.
0: Supuestamente.
2: Pues dice el vato.
1: A ver, vamos.
2: La onda es, Chalo, ¿sí me recomiendas pagarlo o pago los 68?
1: No, paga los 68, sí, no bolas.
4: ¿Verdad, Chalo? La cosa es que en esos casos tienes 21 días del día del ticket para a pelearlo. Y si tienes una razón por qué pelearlo, pelealo. Si tienes tu evidencia, lo puedes pelear. Con eso no se usa abogado, pero mira, si ha pasado los 21 días, págalo inmediatamente.
1: Inmediatamente. Personal question. Aquí, Chalo. Okay. ¿Te acuerdas del tiki? ¿Te acuerdas del tiki de la cámara que me andabas ayudando?
2: Simón.
3: Sí.
1: Sí, pues sí me ayudaste, pero me va a tocar pagar una cantidad pequeña y que... ¿Cómo se llama? Escuela de... ¿Cómo se llama?
2: Oh, ¿sí le van a dar Traffic School?
1: ¿Esa cómo se hace la Traffic School?
2: ¿Online, viejo, o en persona?
1: ¿O sí?
4: Hay cursos online también que lo puedes hacer.
1: Ok, está bien. Órale, pues, Chalo. Quiero agradecerte, Gonzalo Sansores, a ti y a la Liga Defensora por este espacio que tiene aquí en el programa para sacarnos de hartas dudas. 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Tú lo dices muy bonito.
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1: No lo interrumpas, si es un mero staple.
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1: 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Gonzalo, venga la bomba para tu única fan, la Giselle Bravo.
3: ¡Vamos, Gonzalo!
1: ¡Bomba!
4: ¡Bomba! Ya pasó el Día del Padre, el regalo se acabó. Pero por andar de travieso, hasta la policía llegó. ¡Bomba!
3: ¡Bravo! Se ve, se
1: está
3: siente.
1: Está mal.
3: Rimó.
1: O sea, ¿por qué llegó? A ver, ¿puedes repetirla, Chalo? Porque estaba pensando en una y me fue. A ver, otra vez. ¡Bomba!
4: Okay. ¡Bomba! Ya pasó el Día del Padre. El regalo se acabó. Pero por andar de travieso, hasta la policía llegó.
1: ¡Bomba! ¿Qué andaba? Bomba. Yo siento que estaba haciendo cosas en un parqueadero.
2: En el carro y llegó la
1: andaba policía. De travieso.
3: Pero eso es lo importante de la bomba, de que te deja todo la imaginación. O sea, aparte sí. De que rima, ya le está dejando la imaginación. O sea, ya le está echando producción.
0: Pues está bien, Gonzalo. Chalo, está bien. No está mal.
3: ¿Qué opina, viejo?
2: Echen los perros a la...
1: A ver, te va una que... Aquí es una que escribí. Dice... Giselle... Chichocas, me avisas que en otras ocasiones no me has avisado. ¡Bomba!
3: ¡Esa no va, señor! ¡Claro que no!
1: Giselle, chichocas, me avisas que en otras ocasiones no me has avisado.
3: ¡No, señor! ¡No va!
1: ¡Gracias, Chalo! Esa me la mandó Chalo.
4: Don Cheto, antes, ¿sí o no? ¿Estaba buena, sí o no? Dime.
3: Sí, muy bien.
1: Como dijera el crítico de cine y música.
4: Yo lo acepto.
3: Sí pasó, Gonzalo.
1: Oiga, Gonzalo, muchas gracias a la Liga Defensora. Tenemos temas, señores.
2: ¿Cuál es?
1: Todos nosotros hemos tenido diferentes etapas en nuestra vida, porque la vida es de etapas, ¿verdad?
3: Sure.
1: Hay una etapa específica que te avergüence a ti de tu vida. Cuando fuiste rockero, cuando traías el pelo colorado, cuando andabas de migajero.
0: Ese va a ser ahorita regresando, porque vendimos otro tema el
1: sí, pero viernes, ahorita se me acaba de ocurrir, lo soñé este tema, lo soñé. Así, ah, sí, ya lo soñé.
3: Tuve una visión.
1: No, me desperté a la 1:30 de la mañana bien adolorido del bari. Ah, pero el señor ayer bailando como si fuera.
0: Vale.
1: Bueno, entonces, hay una etapa de tu vida que te avergüenci y qué era lo que hacías en esa etapa que ahora de grande dices, ay, yo sé qué.
3: Pero puede aplicar en moda.
1: Puede pensar en moda, cosas. Aplicar en en un pensamiento. Okay. Por ejemplo, a lo mejor yo no me avergüenza, pero a lo mejor tú eras muy político. Antes eras muy metido en la política y dices, ay, ¿yo qué andaba yo peleando yo por
3: mensadas?
1: Por mensadas. ¿Verdad? Porque recuerden que el ala izquierda y el ala derecha pertenecen al mismo pájaro. Regresamos.
3: Good one.
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0: en vivo, familia. ¿Qué etapa de tu vida te da vergüenza? Todos somos etapas. Hay etapas en nuestra vida, cada cierto tiempo que agarramos algunos airecitos de esto, del otro. Vamos, conociendo la vida y sus colores. Y pues son etapas. Pero hay alguna que digas tú, ay, no sé qué pensaba en esos tiempos. Por ejemplo, las señoras que se ven copetoti. Noventero, así, el sprayote ochentero, así, el copetote, y a lo mejor dicen, ay, ¿qué estaba yo pensando? Obviamente somos hijos de los tiempos, pues, o sea, pero hay etapas de nuestra vida que a veces sí nos dará vergüenza. Ferrari, ¿tuviste una etapa de vergüenza en tu vida cuando era chola, tal vez?
1: Sí, I was gonna say that, mi etapa de chola sin barrio.
0: Chola sin barrio, ¡horra, horra! ¡Vida corta, rifa!
1: Sí, tenía mis Cortez, usaba los sweatpants de mis hermanos porque me quedaban grandes.
2: ¿Neta?
1: Sí, neta.
0: ¿Y las
1: Las hoops, ya. Y me pintaba los...
0: Como si hubieras tragado elote asado, así bien prieto, o sea.
1: Sí.
0: ¡Horra! ¿Y cómo te decía la Little Chunks o what?
1: ¡No!
0: Little Chunks, what? ¡Ey, horra!
1: Pero sí, esa etapa, señor.
0: ¿En serio?
1: Y ya digo, ay, no, ¿qué?
3: ¿Qué estaba haciendo?
1: ¿Qué estaba haciendo?
0: Pero tú me das el vibe que eres de las muchachas que rayan sus fotos que no les gustan así con la uña así. Ahí está, no me gusta yo.
1: No, yo rayaba las que me caían gordas.
0: ¿Sí?
1: Sí.
0: Órale.
1: Ya me get you, little.
0: Oh, y no te tomabas fotos de esas con mucho así cosas atrás, así como tú y tu amiga, así.
1: Ah, sí, las fotos que dabas así de sí. Con las Cry Now.
0: Smile Now. No, es bien cholo esa madre.
2: Sí. Hombre, hijo de
0: puta. Este era chola la güey.
1: Ahí tengo mis fotos bien así.
0: Saí, etapa que te da pena, tío, ahorita
4: a tus 40. Mi amigo Víctor Alfredo, que lo quiero mucho, ayer me estaba mandando varias fotos mías. Y hay una.
0: Te da cringe.
4: Hay una que me da cringe muchísimo. Con esos pantalones entubadísimos, mocasines, es tipo narcón y playera así, mire. Ahí estoy con Aileen Mujica, que nos fuimos ahí a... ¿Qué? Dije, ¿qué perras fachas mías?
0: Ay, pero son ¿cómo? De los tiempos. Ay, Zay, íralo.
2: Ay, ay, ay, ay, ay.
0: Y bien. Andabas ahí con la ingratota Aileen. Ahí estás en el... Alibe, ¿cómo
4: se llama? No, en el...
0: ¿Qué está allí?
4: En el Ivy.
0: El famoso ese.
4: ¿Cómo? De Ivy.
0: En el Ivy. Ok, irá. Sí, te veas. Es que andas como muy el chino allí. Parece narco en aluense.
4: Sí, narco en aluense.
0: Pues, con zapato en calcetines, pues. Y con una madre en mocasines, pues. Brilloso.
4: Ay, no, esa parte brillosa. Ay, no me da cringe verme.
0: ¿Te das cringe?
4: Me da okay. Cringe.
0: Ok, ¿sí entiende toda la raza que es cringe? Cringe como vergüencita.
4: Sí, me da como pena ajena.
0: Tú, Giselle, tuviste una etapa en tu vida que dijiste, ahorita me doy cringe.
3: Ay, tenía una etapa de así de Hello Kitty de entre... Hello Kitty, y se usó un tiempo así como, aquí era volumen y aquí más chiquito el cabello, ¿no se acuerda? Como The Raver.
0: ¿Puedo decir una tuya?
3: Sí.
0: Porque tú eras muy fanática de Hello Kitty y hasta tenías tatuada Hello Kitty, ¿verdad?
3: Sí.
0: O estoy sacando... Pues
3: todavía sí soy, pero ya no como antes. Uh-huh. Sí, y después ya me la quité, ya dije ya...
0: ¿Puedes enseñar el tatú donde estaba o no? O...
3: Pues... Ya lo he enseñado, ¿no?
0: No se enseñó ni madre.
3: Sí, lo he enseñado.
0: Mira, ya, ¡que lo enseñe! No.
2: El público lo pide. Bueno, el público lo pide.
0: Pero al final del segmento. Así que métanse a YouTube.
3: Sí, al final.
0: Don Cheto al aire.
4: Déjame ver los números para ver si.
0: A ver, pon una cifra, porque.
3: A ver,
0: pero ¿dónde está? En la apéndice. En la apendicitis, ¿no?
3: Más abajo.
0: En el ovario.
3: En el ovario derecho.
4: Tenemos en este momento 4,200.
0: Queremos llegar a 10,000. A los 10,000 enseña el tatuaje, Giselle. A los 10,000, ¿va?
4: Métase a YouTube, Don Cheto al aire.
0: Don Cheto al aire.
3: Si no llegamos, no lo voy a enseñar.
0: Sí, no, sí llegamos a los 10,000. Yo,
3: pero si no
0: yo creo que vamos a llegar a unos 16,000.
3: Bueno.
0: Vas a ver. Pero con 10,000 le enseñamos a la Hello Kitty.
3: Conformamos.
0: La Hello Kitty tapada.
3: Tapada.
0: Tapada porque se tapó. Chino, sí. ¿Qué etapa te da cringe de tu vida? ¿Te da vergüencita?
3: Todas.
4: Todo.
3: Todo me daba aquí.
0: Ah, les tengo una del chino.
4: Ay, vale, vio la foto que nos acaban de mandar. ¿Vio la foto?
3: ¿Cuál?
4: Donde está ahí con la alterada, así con su cara de creepy, así.
3: Ah, sí.
2: No. Esa no.
0: No te da pena. Tú eres guapo.
3: ¿Qué tal la etapa que tenían los chinos como David Bisbal y los tenías con
0: cuando rayitos? Cuando los tenía los chinos con rayitos. No,
2: fíjese que no me da
4: tanta. Debería darte porque...
2: ¿Sabes cuál me da? ¿Me da cringe? Me dejaba la patilla en pico. Pensé que se veía chido. Y que me mandan una foto y yo así con mi patilla en pico. Y dije, ¿qué?
0: Pero ¿sabes qué, chino? A mí se me hace que está más cringe la de...
2: ¿El pelo chino pintado?
0: Pelo chino pintado.
2: No, a mí no.
0: Es que tú quieras parecerte a los de Amarte Duele.
3: Amarte Duele.
2: A mí sí me gustaba.
0: ¿Sí? Está bien, pues.
2: La alterada subió una de que...
0: Dice...
2: De que estamos en Chicago.
0: Dice, don Cheto, yo me doy cringe en Eleazar. En la etapa de la secu, andaba con los corridos progresivos y andaba bien peinado de mango chupado, con las camisas Aeropostal y Hollister, pantalones skinnies y mocasines de dragón.
3: ¿Cuál?
0: ¡Ah, no! Baby. Andaba bien per, mi compa.
2: ¿Cómo se puso de moda los mocasines con
4: dragón? Les doy cifras, casi llegamos a los 6,000. Cuando lleguemos a los 10,000, vemos el mono.
0: El moñoñongo.
3: ¿Cuál moñoñongo?
0: Digo, el Hello Kitty.
4: Métase el Instagram, al YouTube de Don Cheto al aire.
0: Dice, ¿puedo hablar de mis tiempos de migajero? Claro que sí, Antonio.
3: Obvio.
0: Andaba de migajero con una morra que me engañó muchas veces y allí estaba yo de estúpido. Hasta que me di cuenta que no, y cuando me di cuenta que ya no, me habló y me dijo, no me prestas un dinero, y la mandé a la tiznada.
2: Ah, bien. Se acabó ese
0: despertatis
2: tiempo.
0: Tardi, pero despertatis, viejón.
4: Dice, tal vez ahorita estamos pasando por un cringe y no lo vemos hasta que pase.
0: Claro, por eso digo que somos hijos de los tiempos. Pero obviamente, ya en lontananza de los años, con el paso de los años, es como dices tú, qué güey se andaba haciendo allí, vale.
2: Así. Como también una época que a mí no me gustaba y ahora me acuerdo y digo, qué güeyes. Yo rompía mis pantalones a propósito para traerlos rotos. No, rotos en la prepa.
0: Sí.
2: No le digo que hasta una morra.
0: Porque tu onda era lo rockero. O...
2: No más, porque estaba de moda los pantalones rotos.
0: Sí, pero estaba porque lo rockero, ¿no?
2: Pues
0: no. O, rock en español, ¿no?
2: Tenías sí, rock en español. Chiste. El chiste es que hasta una morra se acercó y me dijo. Junior.
0: Ay, Junior.
2: Estamos haciendo
0: dice
2: una.
0: Dice mi mamá que ya te puede coser los pantalones, pero
2: no. No, y luego un día llevé. Mi mochila se rompió y traía una bolsa, nada más una libreta para apuntar.
0: Sí, no.
2: Y la morra así me dijo: creemos en el salón que estás pasando por una etapa difícil y queremos juntar regalar para comprarte unos pantalones, pero no te ofendas, y una mochila. Y yo, no, mames.
0: Pero si aceptaste la feria porque eres chino.
2: No, no me la dieron. No, sí. No.
0: Le hubieras dicho, sí, échela. Échela.
4: No, pero si lo dice, yo no me ofendo,
2: Pero me dio pena en el sentido de que según yo me veía bien perro y mire nomás. Pero...
0: Yo, por ejemplo, me veo cuando bailaba quebradita y yo me gusto mucho. Andaba bien perro yo, con un chalequito, con un toro cebú.
4: Oye, a mí se me daría que verlo.
0: Pañito de Michoacán.
2: Ah, no, najísimo.
0: La noche en que Chicago se murió.
4: A mí me daría que
0: dice, Don Cheto, mi etapa que me da vergüenza es que andaba de migajero con un tinaquito, como dice el chino. Y yo andaba de rogón y ahorita digo, ¿qué le andaba yo rogando a esa gordita?
3: No.
0: Hay etapas migajeras, ¿no?
3: Pues sí.
2: Dice, yo me avergüenzo de mi etapa de tribal. Don Cheto, yo sí me ponía las botas picudas y el peinado de moja. Hijo de su madre.
4: Dice por acá, mi etapa de vergüenza era cuando andaba bailando Tectonic y Psycho y andaba con los pantalones entubados, camisas moradas, zapatos de Aladino color plata y pelos parados.
3: Traca.
4: Bien crazy bailando.
0: ¿Pero qué dice tipo por de acá, música era? ¿Tecno o qué?
4: Tecno. Tectonic y Psycho.
3: Como Tecno with Electronic.
0: Tectonic, no.
4: Tectonic
0: no,
4: y Psycho.
0: Los Tectonic. ¿Sí, no? Chale, pero sí, oye, cringy.
2: Este está, a ver, ¿qué opinan? Yo sé que muchos se van a enojar, pero dice, Don Cheto, a mí sí me da vergüenza. Mi etapa donde me metí a bailar danza azteca.
3: Oh.
2: Con tal de andar en el pedo con mis amigas, porque como no me dejaban salir, era la única forma de salir, y me ibas ahí a bailar danza azteca.
0: ¡Está bien! ¡Las pone bien piernudas!
2: Y ahora que veo mis videos, perra vergüenza.
0: No, está chido. ¿Tú también bailabas danza azteca, no sé?
4: No.
0: Qué bueno, vale, porque llueve. Cuando bailas tú, llueve.
4: No. Cuando falta lluvia, voy a bailar.
0: ¿Cuánto llevamos para el tatú?
4: 6,100.
0: No, que se están dormidos para ver el tatú. Está en el ovario, ¿cómo se llama? En la trompa de Falopio derecha.
3: No, sí.
0: Falopio derecha. La trompa de Falopio derecha.
2: Ah, sí, aquí, la trompa de
0: Falopio. Aquí, en este lado. Aquí.
4: No, tampoco nos enseñes. Porque vamos a perder los 2,000 que ya habíamos ganado.
0: No, yo no, como quiera, pero está como aquí. Okay. Está en la pura.
3: Dice
0: José. Pura línea de Tecate y San Diego.
3: Ay, señor. José Antonio decía en YouTube que cuando se iba a bailar duranguense, esa era la etapa que le daba cringy.
0: A mí no me daba cringy. Yo todavía soy fan del duranguense. Me daba cringe, me da vergüenza mi etapa cuando yo andaba haciendo gimnasio creyendo mi Arnold con camisas sin mangas, pero tenía unos bracitos. Yo decía, ¿de dónde agarraba yo que tenía brazos grandes?
3: No vaya.
0: Ay, ay, ay.
2: Le creía, mamé.
4: Tenemos 4 minutos para llegar a los 10,000, ¿eh? O sea que métase a YouTube, Don Cheto.
0: No, se nos va a ir la paloma.
4: Sí, 6,300. Si ya pasamos de corte, perdemos la mitad de los views, ¿eh?
2: Brian, este va para la Stephanie. Espero que nos esté escuchando la Stephanie. Brian, mi época que me da vergüenza era K-popero.
0: ¿K-pop?
2: Dice, lo recuerdo bien. Dice, la neta sí me trajo muchas morras porque me gustaba la música y sabía todos los grupos de K-pop y hasta las canciones.
0: Ok, ok. Me pregunto si a nuestra amiga Stephanie un día le va a dar vergüenza su etapa K-popero. No, tiene hasta novio coreano.
4: Sí.
2: Oh, ¿a poco trae novio coreano?
0: Creo que sí, o... Ah, sí, ¿no?
4: Según yo es mexicano.
3: La, no.
0: No, Tinky es coreano.
3: Sí.
2: Oh, trae vato. Sí, para empezar, trae vato.
0: Trae vato, y para mí que hasta le paga.
3: Ay, no.
0: Para mí que hasta ella le paga
4: el vato. De hecho, el vato lo trae desde antes de trabajar aquí.
3: Sí.
0: De hecho, por eso ya vino para acá, para el norte, así. Los santos ya...
3: No estén inventando cosas que no.
0: Agarró coreano.
2: De hecho, fue el que le embarazó, pero después vino el baby.
0: Por eso, ella llegó de Oaxaca ya hablando inglés. Aprendió inglés porque ya tenía el coreano que conectó.
3: No, esté levantando falso.
0: Pues ya, pues ya. Dice, andaba... ¿Ya dieron la del tribalero, Martín?
3: Ya.
0: El tribalero, ok, va. Dice... Usaba pupilentes grises, Anuar Martín.
4: Ah, sí, yo creo que toda la gente que usó pupilentes debería de darle cris.
2: Esa también, yo sí sé.
0: Traía su, ¿qué color trae los pupilentes?
2: Ah, verdes.
0: Bien a la que verienta.
2: Ay, me acuerdo que una mora así me dijo, ay, amo tus ojos. Digo, ay.

0: para protección. Yo pienso entregar rosario más protección. Pero
1: es que llegó un momento donde el rosario no era protección, era no más era bien como parte de sí, un look.
2: Sí, sí, yo también traigo uno cuando pegaban los, cuando eran los rosarios.
1: Sí.
2: Yo también me dieron uno ahí.
3: Dice, yo en mis tiempos de secundaria me peinaba el chongo como Araceli Arámbula en Soñadoras. Oh, la etapa que decían así, ¿no? El copetón así.
1: No, pero ese no es el chongo. El chongo es acá atrás como el que traía Ferrari yo en la mañana aquí.
3: Oh, ah, sí, es fleco. ¿Cuál es el?
0: Chongo es una chongo cola. Chongo es
3: acá. Sí, sí, pero ¿qué hacía? No me estoy acordando de Soñadora. No, no me acuerdo.
2: ¿Será
3: sí,
2: Don Cheto, yo era punqueto. Traía pantalones entubados con zapatos de plataforma y me pintaba las uñas de negro. Miro mis fotos y digo, ¿qué estaba pensando? ¿Qué estúpido era? Ay, ay, ay. Está bien, vale, son parte. Me...
1: Dice José Mendoza, hasta dejé de trabajar por ver la Hello Kitty, no, sí, por favor.
2: ¿Cuánto tenemos ahí?
1: 7,100.
2: No, no, venga, 2008, YouTube, 900. Señores, YouTube en este momento. Hasta yo me voy a meter
1: porque y faltan dos minutos,
2: no lo queremos
1: dos
2: perder,
1: minutos,
2: Chino.
1: Dos minutos.
3: A ver, en este momento,
0: YouTube. Tú también, Chino.
2: Chino. Era, ok, es bien fácil, mete a YouTube y luego le va a poner en el search, le va a poner Don Cheto al aire.
1: Y se mete en el programa el día de hoy, 22 de junio.
2: Y le va a salir Don Cheto, lunes 22 de junio. Le hace clic.
3: Ok, ya le di clic.
2: Tenemos ahorita
1: 7,247.
3: A mí okay, me está.
2: Va.
3: Ya me metí.
2: Va.
3: Ya. Y hasta en el teléfono también me voy a meter.
2: Vamos a meter, porque no, no. Créanme, no quieren perderse ustedes el tatuaje revelador.
1: Falta
2: en
1: un
2: la
1: minuto.
2: Trompa de Falopio, derecha.
1: Un minuto para llegar a los 10 mil. Un minuto, un minuto.
0: Es que está la trompa de Falopio, no suena nada atractivo.
2: ¿Pues qué no? ¿O qué puesto? Sí, me da chido y medio feo, ¿verdad?
3: Ya me metí en el teléfono.
0: Neri Nedrano.
3: Deja que pongo el otro teléfono también.
0: Neri Nedrano en YouTube dice, Don Cheto, yo antes traía el pelo largo y me da cringe. Ahora que veo las fotos con mi pelo de chicotota más. Y lo malo es que salí en una foto familiar que mi mamá tiene en la sala en grande. Eso es lo malo, ¿no? Cuando agarras modas y las fotografías no te dejan mentir.
2: Dale. Señor, ya llegamos a 8,000. Así que faltan 2,000.
0: No manches.
1: Híjole. Sí, ya falta un minuto. No vamos a llegar.
2: Sí, vamos a llegar.
0: No lo voy a decir.
2: Ya di que es 2,000. Como que era el lunes, vale. El lunes.
1: Pues dijo 9. Dijo 10,000.
2: Sí, pues, pero mira, ahorita tiene problemas YouTube.
1: 8,200 ya. 8,200.
2: No, enseñan que sea como que eran las puras cachas de la pistola, man, que
1: 8,200.
2: Pues 8,000, vale, subimos el doble.
0: Pero dijeron
2: 10,000. Enseñen las cachas, enseña la cacha 8, como que era.
1: 8,400 ya.
0: Pero es que usted dijo 10,000.
2: No, y sí, a mí pues, pero me emocioné, debe de haber hecho 6,000.
1: No, 8,500 ya.
0: A mí me gusta que me cumpla.
3: Rápido, rápido, rápido, rápido. YouTube, Don Cheto al aire, de volada, de volada.
2: Las cachas, como que era. La cacha, o sea, nomás la pura cacha, nomás puede así tantillín.
0: Y que brinque.
1: Ya 9,000, ya 9,000.
3: 9,000. Todo por Irán.
0: Ay.
3: Todo por Irán.
2: Bueno, señores,
1: a ver, con ustedes, señores, toda la gente que se conectó, Leo, toda la gente que está en televisión, quiero por favor que guarden silencio, porque el día de hoy tenemos no una noticia que lo va a paralizar.
2: Ahí están los
1: no tenemos una emergencia, no tenemos un breaking news, tenemos la revelación del tatuaje que se puso en lugar del Hello Kitty, mi compañera Giselle Bravo.
2: Se lo tapó.
0: Y para cuando hay breaking
1: news, hacen
0: escaladas.
1: Ya están los 10,000.
0: A ver, échale. Quiero pruebas.
2: Mira.
1: Sí, 10,000. ¿Está?
2: Mira.
1: 10,000 ya.
2: Deja de refrescharle.
1: Están 10,000 ya.
0: ¿El lado izquierdo?
2: Sí, mira, 10,000.
1: Mira, 10,090.
2: 10,090.
1: Okay, échale.
2: Va, venga. Traía un tatuaje de Hello Kitty, se lo tapó con quien saque güeyes. Para usted, Giselle Bravo.
0: Es una flor de loto, señor.
2: Es una flor de loto. Y no era su sombra.
1: ¿Le quiere ver la flor de loto a Giselle Bravo? Póngale en Estrella TV o en YouTube, ahí estamos. Ahí está la flor de loto, mire.
2: Más para abajo, es la pura.
0: Más abajo, a ver,
2: espérate,
0: más abajo.
2: No, Fito, todavía, Fito, usa las dos manos. ¿Por qué tiene la otra mano abajo? A ver, espérate.
0: Ahí está.
2: Tracas, no.
1: Más abajo. A ver. Okay.
0: Ya no puedo más abajo.
2: Sí se puede. Cálale. ¿Pero hasta dónde llega?
0: Hasta acá.
2: Ay, ay, ay.
1: Bueno,
2: ay.
1: Pues ahí están 11,348 testigos.
2: 12,000 testigos. Se tapó. 12,000 testigos. Nomás quiero decir una cosa a mi esposa. Baby, yo me tapé los ojos. Yo ni siquiera sé de nada de ese tatuaje.
3: Usted fue el caponero.
2: Yo, cuando ella se tatuó, se enseñó, yo le hice así.
1: Señora, muestre las estrías para llegar a los 13,000.
0: Tatuaje tribal.
1: Ya llegamos a 6,000 otra vez.
2: Caímos. Oye, qué me tambaleó la panza. Regresamos, familia. Gracias, Giselle, eres
0: de
2: única.
0: Nada, ya sabe.

0: A la
1: nunca cambies. 12,000 personas, bravo, señores. 12,000 personas. Bravo. Todo por Irán. Todo por Irán. La calentó por Irán.
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1: déjeme mandar este mensaje. Venga. Que mandó María desde Washington y dice: Said, quiero que sepan que ustedes me alegran mis días. Ustedes no saben cómo me han ayudado con mis ataques de pánico y ansiedad por estrés postraumático. Me hacen reír y olvidar un rato mis problemas. Se los agradezco infinitamente.
2: ¿Y a mí quién me ayuda? Fíjate que ayer que fuimos allá, mucha gente me da unos abrazos muy bonitos, y me decían las cosas, pues muy aquí al oído, que me llenan de mucho gusto, pero a la vez de mucha responsabilidad. Entonces quiero decirle a toda la gente que externa sus sentimientos hacia mí, que los acepto con mucha humildad y que los llevo con mucha responsabilidad, y espero estar a la altura del concepto que tienen de mí. Muchas, muchas gracias.
1: Vámonos a los horóscopos de la semana. Ya está conectado nuestro maestro Fernando de Caminos de la Vida. Para toda la gente que quiera llamar en México a Caminos de la Vida,
2: claro que
1: 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Y aquí en Estados Unidos... Gracias, señor.
2: Que lo dijo sin ver el papelito. Yo también soy, porque yo les quiero recomendar a los maestros de Caminos de la Vida, señores, que también tienen sus oficinas en las mayores ciudades de Estados Unidos, al 800-440-2616, 800-440-2616, 800-440-2616, los maestros de Caminos de la Vida. ¿Qué nos depara la semana? Maestro Fernando, ¿está usted en vivo?
3: Muchísimas gracias, Don Cheto. Muchísimas gracias por nuevamente permitirme estar con ustedes.
2: Gracias, maestro Fernando. Y pues bueno, hoy vamos a ver qué nos depara la WIC, porque nosotros nos vemos el domingo en Salinas, California. Empecemos con
4: Aries.
3: Bueno, esta semana vamos a estar dirigiendo el horóscopo un poquito al amor, al sentimiento. Entonces, vámonos con Aries. En el amor baja la intensidad. Si estás en pareja, escucha antes de reaccionar. Si estás soltero, soltera o soltere, depende, ya ve cómo es ahorita el género. Alguien puede acercarse, pero no apresure nada.
2: Ok, no apresure, amigo de Aries.
4: ¡Tauro!
3: Tauro, semana para demostrar amor con hechos. Una conversación puede traer estabilidad, pero evite quedarte callado por orgullo. El orgullo para el amor es como el limón para una llaga.
4: Ok, entonces no quedarse callado. Géminis.
3: Cuiden un poquito el coqueteo, hay que ser claros, no juzgar, evitar eso, andar en dos versiones, más o menos, para que me entiendan. Hay que hablar claro y evitar sobre todo malos entendidos.
2: Malos entendidos, eso está muy bonita para los amigos de Géminis, que evitar malos entendidos, o sea, no esté usted pensando que la otra persona es de cierta tal manera, ni que piensen de usted tampoco lo mismo. Vamos con
4: eso. Cáncer.
2: Cáncer.
3: Cáncer, bueno, tu corazón está sensible en estos días, así que es buen momento para sanar heridas, pero no cargues con emociones que no te corresponden.
2: Ok. O sea, sí, tu corazón está sanando, está listo para sanar heridas, pero ¿cuál fue la última frase?
1: Que no cargue cosas que no le corresponden.
2: No cargues lo que no te corresponde. Ayer, fíjate que le decía a una persona, le decía, hey, cada quien su culpa, camarada, porque había sido engañado por la pareja. Le dije, hey, no te eches tú toda la culpa de que algo te faltó, también dale a tu pareja la culpa que tiene la pareja de decir, hey, yo también falté.
1: Claro.
2: Porque luego, si, pues, supongamos que Giselle somos pareja y Giselle me engaña y yo voy a estar todavía después de soportar el engaño, todavía diciendo, es que pues, de seguro yo no hice algo bien. No, también hay algo, también hay
4: una responsabilidad.
1: Es una corresponsabilidad.
2: Dejar esa responsabilidad. Sí, claro. Vamos con
4: Leo.
3: Leo, te miran mucho en estos días, te van a buscar, va a haber mucho deseo hacia los Leos, pero no todo lo que brilla les conviene, así que hay que elegir firmemente, pero hay que elegir obviamente bien, ¿no? Porque van a querer de alguna manera tratar de apagar tu luz, entonces tengan cuidado un poquito los de Leo esta semana.
4: Ok, entonces van a querer verte, pero preferible no dejes que apaguen tu luz, Leo. Vamos con Virgo.
3: Los Virgo, bueno, son muy analíticos, ¿no? Y estos días han estado analizando demasiado en pareja, o sea que tienen que evitar criticar, hay que comunicarse, hay que hablar y sobre todo dejar que de vez en cuando lo sorprendan, no siempre tienen que tener la razón y sobre todo tener las riendas de todo.
2: Ok, o sea, dejar que lo sorprendan de vez en cuando, porque ese sentimiento de querer tú tener siempre en control todo, pues se pierde algo de magia, ¿no, maestro Fernando? Es lo que más o menos está diciendo.
3: Es correcto, el Virgo de por sí que es controlador.
1: Vámonos con Libra.
2: Vamos con Libra.
3: Bueno, Libra, semana romántica y de reconciliación. Si hay tensiones, pues es buen momento para armonizar todo. Una charla honesta, una palabra amiga, un consejo a tiempo pueden equilibrar muchísimo la relación esta semana, los Libra.
4: Okay. Equilibrio esta semana.
2: Equilibrio esta semana charla. Para los amigos de Libra.
4: Escorpión.
3: Mucha pasión para los Escorpio, y más ahorita que inició el verano, entonces pues vaya que hay mucha pasión para los Escorpio, pero también esto, pues acuérdense que el Escorpio es medio celoso, así que tengan cuidado con sus emociones, tengan prendida más bien la intuición, pero no confundan presentimiento con miedo.
4: Ok, entonces a controlar sus emociones, Escorpión. Vamos con Sagitario.
3: Sagitario, el amor se mueve con planes, salidas o mensajes inesperados. No huyas cuando algo empieza a sentirse en serio, o sea, no le tengan miedo al amor. Una de las reglas del amor es precisamente amar como si no lo hubieran a uno traicionado, ¿no? Porque si uno a toda hora anda como burro en bajada, así teniéndose, pues a la hora de la hora lo único que va a hacer es lastimarse.
2: Está bonito, o sea,
4: váyase
2: que
4: con todo.
2: Con todo va a ser de decir usted. En el caso de usted, sí de decir.
4: Efectivamente. Capricornio.
3: Capricornio, semana para construir confianza. Si estás en pareja, hay que hablar ya de planes reales. Si estás soltero o soltera, alguien serio se puede acercar en estos días. Hay que estar abierto de corazón.
2: Ok. Capricornio, hay que estar abierto de corazón porque estos días puede que le caiga algo allí.
4: Algo, alguillo. Acuario.
3: Bueno, van a necesitar un poco más de libertad, pero también de conexión. No te desconectes emocionalmente. Alguien quiere entenderte. O sea, ¿qué quiere decir esto? Que en estos días puede acercarse a un acuariano, una persona que ya lo ha estado medio checando y quiere acercarse para, pues, de alguna una forma empatizar. Y obviamente puede haber muy buen entendimiento en estos días.
4: Okay. Bien. Y finalizamos con el signo de Piscis, maestro.
3: Bueno, los Piscis van a estar demasiado sensibles, de por sí que el Piscis es demasiado romántico, así que tengan cuidado. En el amor verdadero se van a sentir demasiado bonito, pero también se demuestra, o sea, así como quieren, también demuestren, ¿no? Algo que puedo recomendar esta semana para todos nuestros signos les voy a decir un pequeño ritual: agarren una vela roja, el rojo siempre simboliza el amor, una vela, y si tienen aceite de canela o de sándalo, la van a ungir así de arriba hacia abajo y van a colocar, le van a grabar de donde se prende hacia abajo la vela, le van a colocar su nombre, si tienen pareja, el nombre de su pareja, y en otro lado, ¿qué es lo que quieren? La palabra amor, que de eso se trata esta semana, ¿no? Entonces, y aparte que estamos en creciente, entonces es muy bonito aprender esta vela. Si no tienen pareja, pues o tienen alguien en mente con el cual quieran esto de alguna forma tener algún contacto sentimental, colóquenle el nombre también de esa persona, y eso lo pueden hacer durante toda esta semana, aprovechando que hay creciente en la luna, aprovechando también que acabamos de entrar esto pues al verano. Uh-huh. Ya ve que entró ahorita el 21, y esto nos va a ayudar muchísimo a armonizar el aspecto sentimental. Las velas tienen gran poder, y más utilizando el color correcto.
0: Oh, sí. A ver, maestro, tengo una pregunta ahí. Si son varias novias, ¿tengo que agarrar una vela para cada novia o la misma china vela?
4: Ay, poco, ay, este vato.
0: Para ahorrarnos de la vela.
3: Si son acuérdese que una cosa es el amor o amar, y otra cosa es el querer, ¿no? Entonces ahí tienes que diferenciar qué quieres y a quién quieres amar.
0: A todas las amo.
4: Usted no sabe lo que quiere, maestro. Todas las amo. No sabe lo que quiere.
0: Más que me quería hablar lo de las velas, dije, en una pongo todos los nombres.
2: Sí, mejor pon todos ahí.
4: Mira, qué casualidad.
0: No sé si va a alcanzar la vela, pero vamos a tratar.
2: Ah, eso, chico.
3: Van a necesitar un papi.
2: Es garañón, que es garañón, es garañón. Hermano. Mira, le puedan criticarme, don Fernando, yo sé que ya se acabaron los siglos, por eso lo platico, pero el chino, así como lo venden a la que veriento, le gustan las morras. A mí me consta, viejón.
1: Pues lo que es, de lo pues que a mí me consta más que le gustan las señoras como de 60 y más.
2: No, también hay dos que tres allí. Ahí dos, tres cotorronas que dicen que el chino estaba muy bien, ¿eh?
4: Mire.
2: A mí me lo dicen. Ay, don Cheto.
4: Sí, bien urgiditas, ¿eh?
2: Le digo, no, si está guapo, pues cómo no, pues va conmigo a la.
1: Hay gente que le gusta la cochenda.
2: Todo el que vaya con don Cheto se va a ver guapo al lado de él.
1: Claro, todo el que vaya con don Cheto se va a ver guapo al lado de él.
2: Maestro Fernando, muchas gracias. 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
1: 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Gracias, maestro. Lo vemos el jueves.
2: El jueves, maestro Fernando, le traigo su playerita a Miriam.
3: Ah, ya dijo, muchas gracias.
2: Le traigo los 78, 66 que cuestan.
4: No se crea, ¿cómo creen?
2: Estoy jugando a mí.
4: Ay, no.
2: Ya volvemos, créeme.
3: Muchísimas gracias, amigos míos. Fernando. Sean libres, sean felices, abran su mente, busquen opciones, no se me rindan. Paz, amor y buen genio, mis peregrinos del alma.
2: Gracias, maestro Fernando. Regresamos.
4: ¿Qué pasó de lanza?
2: Está jugando como... 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

0: Atención, señor, ya parezco el abuelito del pirata de Culiacán, así con la gorra, así de lado. Tú parezco así, ¿verdad? Gracias a mis amigos y hijas. Hoy también gracias a todos los que compraron gorras, se me acabaron todas. Gracias, los quiero mucho. Gracias por el apoyo.
1: Así nomás quedó.
0: Así nomás quedó. ¿Con qué vamos, señor Chino?
1: ¿Qué no íbamos con lo de qué no extrañas de tu rancho?
0: Este tema que surgió el día viernes y se los debemos es ¿qué cosas que no extrañas de tu país?
1: O sea, no extrañas.
0: No extrañas. O sea, por ejemplo, yo extraño su comida, mis amigos, la, pero no extraño, por ejemplo...
1: Yo no extraño
0: los... Espérate, ¿yo puedo hacer la mía? Porque yo sé que tú... Yo por eso quería este tema, porque tú vas... Siento que tú vas a decir, yo no extraño nada.
1: ¡Nada!
0: Yo no extraño nada, yo por mí nunca volvería. Yo no extraño los vendedores a las 6 de la mañana, ya que ya están el gas, el de los camotes, el de la basura, se vende y compras. Eso no extraño, Vali. Qué gritadera tan temprano.
2: Yo le dije...
0: Los cuetis, perdón que diga los cuetis, están las 5 de la mañana y... Tan, tan, tan, tan, tan, tan, tan, tan, tan. Y ahorita, pues, allá en Michoacán no sabes si son cuetis o no.
2: O balazos.
0: No sabes.
2: Yo le dije también la semana pasada que yo no extraño la burocracia. Eso de que hay algún problema con el banco y te hacen ir y ya que llegas, mira, haces una fila de 2 horas. Y te... Yo llego al banco. Señor, buenos días.
0: Acción, burócrata, y en el banco. Corre videotape.
2: Oiga, mi tarjeta no sirve. Aquí le traigo mi papel de la tarjeta y mi identificación.
0: Permíteme. Oye, Marito, ¿cómo quedamos con los papeles del otro día? Te los encargo, por favor, ¿no? Gracias. Me decía...
2: Son los papeles porque no sirve mi tarjeta del banco. Entonces
0: ¿tienes la tarjeta ahorita con
2: usted? Sí, aquí está, mire.
0: Ok. Deje checar. ¿Tiene algún otro tipo de comprobante?
2: No, nomás mi identificación y ya.
0: No, es que no es suficiente. Mire, lo que pasa es que aquí en el sistema tengo que... Necesitamos una tarjeta de... O sea, esto está bien, pero por lo que me cuenta el sistema, necesito, aparte de la tarjeta, que me traiga también 3 comprobantes de domicilio. Por ejemplo, la luz, el gas,
1: pero no están a mi nombre.
0: Y los trae con copias, certificados, y los tiene que traer en horario laboral de 12 del mediodía a 12:10 del mediodía, solamente los domingos, y
1: de luna llena.
0: Luna llena, año bisiesto y días que acaben en R. Gracias. Yo tampoco
2: así literal, esa madre. Así literal. Aquí todo lo arreglas por una llamada telefónica. Oh. En México todo es complicado. Te piden el sello de la abejita de la maestra del kinder.
1: No, sí.
2: Y además, o sea, quieren 3 comprobantes de domicilio, quieren 3 no. Comprobantes de
1: se te pierde la tarjeta del banco, tienes que ir al banco.
0: Esto es lo que usted está pidiendo, se requiere mucho tiempo de anticipación.
2: No, y luego ya haces la fila y te dicen... Es por el teléfono que está allá. Marque por teléfono, marque el 090 y ahí le contestan. Entonces, ¿para qué hice la fila de 2 perras horas?
0: Ah, pues... No te loquis.
1: No, yo quemo eso para el consulado.
3: Vamos.
1: ¿No
3: le... Al de aquí, el de aquí es un rollo también.
1: Pues no se le perdió la visa a mi mamá cuando nos la robaron en San Francisco. Bueno, su pasaporte. Y íbamos a volar de regreso a México. Yo fui le dije, oye, le robaron su bolsa con todo. Necesito renovar el pasaporte. Tráiganos su acta, y yo. ¿Cómo te traigo su acta si está aquí de vacaciones? O sea, ¿cómo te la mando a México? Y luego te... ¡Oh, necesito un comprobante y 2 identificaciones! Yo, te estoy diciendo que le robó la bolsa con todo. ¿Cómo te consigo las cosas?
0: Pues mandalas, por fax.
1: No, y me mandaron. No, me sube al segundo piso y pide el acta de nacimiento. Y luego se metieron al sistema. No está. Habla a tu pueblo y que en tu pueblo la suban. Y yo, no.
0: Mi jefa, ¿de dónde eras? ¿Dónde nació tu señora madre?
1: Ahí en Texcoco.
0: Texcoco, va. Yo la tengo en Santa Gloria. Dice, yo no extraño tener que ir a trabajar en bicicleta o esperar el gas a comprar el gas. Es que aquí, pues, el gas ya viene.
1: Sí, ahí ya se acaba el gas. Sí. No sé
3: qué. ¿Y por qué tienen eso en México a estas alturas?
0: Ya no, ya muchos tienen gas, que nomás
3: llega
0: el camión.
2: No, pero de todas formas el gas...
0: O sea, el gas no corre por abajo.
2: No, corre por abajo.
0: Aquí hay muchas compañías de gas.
2: Pero mi mamá, yo tengo una suerte que cada que voy y cada que me voy a bañar, se le acaba el gas.
0: Sí.
2: Cada que voy. O sea, pone como cada 2 meses, sí. Y nomás digo yo y se le acaba el gas.
0: También tú qué bañadera, güey, atraes, como dice la del memipuro, bañati, bañati, bañati. Ok, va. A ver, ¿qué más no extrañas? ¿Tú qué no extrañas de tu rancho chino?
1: Ay, no, todo, viejo. Yo no extraño los topes, los baches, el que te esté parando la policía y a huevo vas a terminar dándole una mordida. No hay forma en que te escapes, aunque no hayas hecho nada malo y le digas, pues dame mi ticket. No, pero dame, como no, y es caro rentado, te vamos a quitar la placa y verla recoger y la puedes recoger en 3 días. No, no, o sea... Al final es darles una mordida. No extraño nada de eso.
3: Yo pienso que una de las cosas que siempre en México sucede y que no extraño, siento que aquí es un poquito diferente. Bueno, dependiendo las áreas que vayas, pero creo que en México en específico, el cuestión de las clases, Don Cheto, de las clases sociales, de que allá son muy, ¿cómo se dice esa? Clasistas.
2: Clasistas.
3: Lo clasista que pueden ser en nuestro país. Creo sí. que eso para mí sería, aquí llega una veces la gente en shorts, como si nada,
0: comiendo. De hecho, creo que entre más, los famosos de Hollywood andan re bien, guandajones.
3: Y no,
2: allá
3: México,
2: no, allá no, allá sí no estás bien vestido y además.
0: Y allá sí es como te ven, te tratan. Sí.
3: Y el coche en el que llega.
2: Y muchas veces, aunque estés bien vestido, a veces nada más te ven pretito y piensan que no.
1: Ay. Saludos a los de León que nos están escuchando en decir, ay, acá nosotros todavía estamos acá.
0: No, pues, porque es que uno no conoce hasta que no viene y pues. ¿Me explico?
1: Sí, pues sí.
0: O sea, hasta que no llegas aquí, dices, acá, mira, aquí todo jala. Por ejemplo, aquí nos quejamos porque duran mucho en construir una calle y duran una tercera parte de lo que duran allá en el país de uno o menos. A ver, ahora, Víctor. En Estados Unidos, en Japón las hacen en 2 días, un socavón, güey, y aquí también duran retearto, pero bueno, adelante.
1: Víctor, los perros que me correteaban cuando iba en la bicicleta, yo no extraño esa.
0: No.
1: Ah, bien.
3: Pues, oiga, sí es cierto. ¿Qué rancho tan feo? Perros callejeros, ¿verdad?
0: ¿Qué?
3: Aquí en sí no ves perros callejeros, muy
1: no.
3: rara
1: Dicen
3: vez.
1: Dicen que sí, ay, no sé quién me mandó un mensaje. Le dije, no, yo no he visto.
0: Yo creo que te han de haber visto allí en la Costco, chino. Van a decir,
1: aquí hay un perro suelto.
0: Callejero allí, mira, como que era.
1: Roberto, yo no extraño tener que calentar el agua para bañarme, la neta.
0: Dice, dice acá mi compa Arturo, cuando vas y te dicen, le cuido su carro, jefe, y tú le dices, no, gracias, y de todos te dicen, ahí estamos, jefe, yo se lo cuido,
2: Dice por acá.
0: No, que no.
2: Dice, y yo no extraño tener que pagar para entrar al baño que te den 3 cuadritos de rollo.
1: Es la Giselle.
3: Ay, sí, la verdad, yo no puedo entender esa parte.
0: Le hubieras dado más, le hubieras dicho Iri, le hubieras dicho a la señora Iri, ¿usted cree?
3: No, viejo, es que...
0: ¿Usted cree que con tres cuadritos?
3: De hecho, fui al baño y luego hasta me regresé porque como dejé mi bolsa y ya le pregunté a mi tío, le dije, oye, ¿cobran para usar el baño? Y se atacó de risa, me dice, welcome to Mexico, yo no sabía esa parte.
2: Dice por acá, yo no extraño tener que ir a pagar todos los recibos como la luz, teléfono, el gas, al lugar. ¿Por qué no se pueden pagar por internet o por teléfono?
0: Espérense, pues, poco a poco, chavalones.
1: Yo no extraño que en mi ranchito no haya agua todos los días. Y cuando hay una presión en las llaves de no pueden ni jalarle al baño.
0: Ok. Sí, la presión también, la presión del agua también, al menos en la Sauceda, sale muy chunchorrillos, güeyes, vale. Y aquí eso que te la... Y que California no tiene presión chida. No. Y aún así sale un buen chorro.
1: Sale buen chorro.
0: Pero California no, tiene... Nueva York. California no tiene presión. Texas, compa. Texas. No me aventan... Avientan un chorrón, sí. Pero chulo. Sí, espera, sí. Estoy hablando de agua en los hoteles, ¿eh? No estén de payasos.
2: Dice Lisbeth, yo no extraño las huelgas. Los niños nunca tienen clases por las huelgas de los maestros. Van 30 días al año y la escuela, literalmente, siempre que hablo con mis sobrinos, nunca tienen clases.
0: A ver, ahí te va. En los tiempos donde yo era joven, yo ya no iba a la escuela, pero en el rancho no iba un maestro y tú te ibas para tu casa.
3: Aquí lo hacen en
0: el college. O sea, un maestro podía faltar una semana y como era un maestro por salón, esos güeyes del salón, ese no iban todos los días que el maestro no llegaba. No había así como que maestro sustituto, dinos con tiempo que no vas a ir, el director saca la puerca al agua y te va a dar la clase. No, es como, ya nos vamos porque no vino el maestro. Vámonos.
3: ¿Y nomás así se iban?
0: A ver, ahí te va, dice, Don Cheto, yo soy de Durango, no diga el nombre de mi pueblo porque escucha mucho paisano mío y no se vayan a ofender. Pero no extraño de mi rancho que con cualquier airecito pedorro se vaya la luz. Y otra, que nunca hay agua y nomás nos toca por días. Ah, también en el rancho mío nos toca.
2: Dice por acá, días. Dice, yo soy de... Está muy pegada esta, dice, yo soy de Zapotlanejo, Jalisco.
3: Oh.
2: Ahora vivo en Milton, Freewater, Oregon. Pero resulta que allá cuando llueve, la ciudad se vuelve loca, se va la luz, los hoyones, los carros parados, las inundaciones.
0: Oye, pero en mi rancho, cuando pusieron la luz, sí, cualquiera igrecito, luego se cortó y se veía. Se miraban las líneas, zonas azules, y se iba la luz. Y a ver cuándo nos caían los de la Comisión Federal, podían caer mañana
1: o en unas
0: días.
1: Chale.
0: Y ahí estábamos sin luz.
3: That's true.
0: A ver, ahí te va, vamos a leer otra. A ver, no se van a ofender, luego vamos a hacer lo que si extrañamos, ahorita estamos lo que no extrañamos.
1: Yo no extraño comer frijoles cada 5 días a la semana.
3: Eso.
1: No,
0: sí.
1: ¿Cómo? Se vale.
2: Dice, yo no extraño de mi rancho los perros callejeros. Cada que voy me quiero traer a todos, pobrecitos, dice Ángel López.
0: Ay, vato que quiere rescatar a los perros de su rancho.
3: Una chicotota.
0: Este me da. No,
3: está bonito.
0: Para que sea de los norteños que van para allá y ven a los perritos de la calle y le dicen al taquero, me das 2, por favor. Y se los dan al perrito así en el plato.
3: Ay, sí.
0: Ay, ridículos. Ay, ¡váyanselo a la gente!
3: Pero también a los perritos.
0: Ay, ay, ay. Como estás una vez que llevé a mi hija para el rancho, le compraba chocorrolis a una perrilla callejera que andaba allí.
1: Oh,
0: le
1: no
0: compraba
1: más.
0: Chocorrolis. Pues y yo, dámelos para mí.
2: No extraño ir a moverle a la antena al techo cuando se iba a la televisión.
1: Ah, pues eso ya no.
0: Esa ya es muy vieja.
1: José García, adelante, yo no extraño que me molestaran cuando como. Llegan a pedirte limosna, neta, esa madre ya no le extraño.
0: Oiga, venimos aquí del anexo, oiga, estamos aquí vendiendo cosas.
3: Okay. Sí, llegan así.
1: Sí,
0: y luego llegan, luego los del anexo tienen un don de llegar cuando estás comiendo.
1: Sí.
0: Como que dicen, todavía espérate, güey, espérate, ya mero, 3 minutitos y van a empezar a comer. 3, 2, vámonos ahora sí, vamos a tocarte. Apenas vas a dar el primer cucharadón y.
3: Pero los de los restaurantes no les dicen así como que.
0: No, a casa.
2: También los
0: restaurantes también. Yo cuando iba para allá, sí. Cuando iba a Zamora, no de norteño, de vivir en la Sauceda, ibas a echarte un chocomil ahí al portal. Y estabas y llegaban los chiquillos y
1: sí.
0: Iban a picar los pinches costillas. No me dan peso.
1: O ya te venden. Y ya chicles a huevo. Órale.
0: Unas picadonas, le pones costillas y eran los güeyes. No me dan peso. Espérate. No traigo. Sí, trae. A doble fuego.
3: Paga, perro.
0: Y yo con un chocomilote y ya, pues ya sacabas el peso para que no estuvieran ahí picante las costillas.
3: No, y si te da tristeza, si quieres ayudar a todo mundo.
0: Ay, vas, tú ayúdame a mí, que me tienes al pie. Ay.
3: Pues yo dice cuando Fanny. Voy a Tijuana tengo que llevar cambio por toda la gente que voy
0: ay,
3: a dar.
0: Ay, ay, ay, ay, ay. Bueno,
2: dice sí. Fanny, yo soy de Suchil, Durango, y no extraño a la gente chismosa y homofóbica de mi pueblo, aunque me funen, dice.
1: Yo no extraño tener que llevar el envase vacío para comprarme mi coca.
0: Ya no. ¿O todavía llevas el casco?
1: Sí, en México todavía.
2: Todavía hay refrescos retornables en las tiendas.
0: ¿Sabes qué? Hay que hablar de un tema que me ocurrió ahorita. De cosas que ya no los jóvenes ya no van a conocer. Por ejemplo, si yo le digo a mi morro, oye, ¿no te piden el casco? Va a pensar que estoy hablando de una motocicleta.
3: Sí. Yeah, el helmet.
0: ¿Edad? Ok. Dice, Don Cheto, no extraño a la gente que presta a rédito, los prestadores a rédito. Que
2: los usureros.
3: ¿Qué es eso?
2: Usureros.
0: Haz de cuenta que tú me pides 1,000 pesos y yo te digo, te presto, pero con el 15%.
3: Como like
0: entonces, cada semana me tienes que dar 100 pesos más...
1: el interés.
0: Más el interés. Más
3: 15. O sea, ¿esa parte de un interés?
0: Sí, si tú me pagas a la semana, ya no vas a pagar 1,000, no vas a pagar 1,150.
1: 1,150.
0: Pero si duras... entre más tiempo dures, va cada semana sube 15%.
3: No manches.
0: 150, 300. Sí.
1: Dice, saludos a la gente que nos está escuchando en Purísima del Rincón en Penja. ¿Cómo se llama? La Purísima de Penja.
0: ¿Puede ser una paréntesis?
1: Ok.
0: Y luego hay una cosa en los ranchos, no sé si nomás en el rancho mío pase, pero todos los prestamistas, el dinero no es de ellos.
2: Ah, sí. Ah, sí.
0: Llegabas, tira, vamos a actuar. Yo soy el prestamista, pide mi prestado. Okay.
2: Buenos días, señor. Quisiera pedirle $10,000.
0: No, pues pesos.
2: A 10 mil pesos. Se los pago a finales del próximo mes.
0: Pues mira, es que el dinero no es mío, es de un señor de Zamora. Entonces, deja hablarle al señor a ver si los tiene.
2: ¿Cuánto me va a cobrar de intereses?
0: Pues tengo ahorita el 16, pero yo no los cobro. O sea, yo le voy a hablar al señor y ven como a las 2 y yo te digo, ¿qué?
2: ¿Es lo menos?
0: Sí, 17, está cobrando el 17. No, el dinero no es mío, es de un señor.
2: Ah, ok.
0: La señora, es de una señora que presta el dinero y yo, yo ni uno es.
2: Ok.
0: Así son todos los prestamistas de rancho, el dinero no es de ellos. Venga.
3: ¿Qué tal Don Cheto? Dice, yo no extraño las fiestas en la calle. Mendigo ruidazo toda la noche, dice puro machote en YouTube. Si hacen sus fiestas de toda la cuadra, ¿no?
0: Pues, cierran cuadra, cierran calle.
1: Estás amargado,
0: en los ranchos no, en los ranchos siempre hay un lugarcito en la cancha.
2: Dice Miriam, yo soy de Morelos y estuve viviendo en varios estados. La verdad, yo no extraño ni el tráfico, ni los asaltos, ni los perros, ni las calles gachas. Lo único que extraño de allá es la comida, porque sí está más perra que aquí.
1: Sí, ahorita estamos hablando de eso, gracias. Chino, yo no extraño de mi rancho Nunca hay mendigo internet y las calles todas son de tierra. Saludos a Purísima de Ramírez y Pénjamo, Guanajuato.
0: Oiga, pues coopérense, pues, Purísima, los norteñitos, coopérense, los norteños. Ya, coopérense, los norteños.
3: ¿Para el internet?
0: Pues para todo, tú te pones de acuerdo con el gobierno, con el, hey, ¿cómo era el 2x1 o algo así? Lo que ponía el pueblo, lo ponía doble el ayuntamiento. Y así se acabaran las construcciones. Dice, la gente chismosa de mi rancho, uy, hija, pues siguen siendo chismosos, ¿no extrañas eso? Es lo que le da sabor al caldo.
2: Yo no extraño a los hinches alacranes porque ya me moría cuando me picó uno, dice Mireya.
0: ¿Y aquí no hay alacranes o qué?
2: Pues yo no he visto aquí alacranes, ¿sí hay?
3: Sí, sí hay alacranes, si vas a lugares desérticos.
0: Pero hay arañas.
2: Ah, sí, arañas, sí.
0: Hay arañotas ahí. Al novio de Giselle cada rato salen arañas.
2: ¿Eh? Arañazos, pero en la espalda.
0: Arañazos, pero en el lomo de esta tágara.
1: Dice la Dua Lipa.
0: ¿Cómo les dice Don Cheto, yo soy de Veracruz y no extraño para nada los calorones de Veracruz. No puede uno dormir.
2: Son calorones.
0: ¿Sí son calorones?
2: Sí.
0: Yo nunca he ido a Veracruz, fíjate.
3: ¿Qué tal las mordidas, Don Cheto? De que para todo ya te mueves con... Bueno, aquí también, ¿eh? No cantan malas rancheras en cuestión. ¿Sí? Pero, por ejemplo, que los policías, que si te paran y eso... Yo pienso que en esa podría aplicar, ¿no? ¿Con cuánto nos vamos a poner aquí bien?
0: Se podemos arreglar. Sí. A ver, dice aquí... No estoy en el tema, yo extraño cuando... No estás en el tema, Alfredo, es que no extrañas. Mañana hacemos el que extraña.
1: Yo no extraño a los que limpian los parabrisas en los semáforos. Le dices que no, acabo de lavar el carro y se molestan porque les dices que no.
0: O que te dicen, no, gracias.
1: Hija, te dejan más mugroso el carro.
3: Ay, qué gacho.
0: Ok, bueno, está bien, pero hay más cosas que extrañamos que no extrañamos.
3: Sí,
0: ¿eh?
3: Hay más positivas que negativas, la verdad.
0: Como quiera que sea. Dice, yo soy de un pueblo cerca de La Piedad y lo que no extraño de mi rancho es que tenías que ir hasta La Piedad para comprar ciertas cosas. Ok, pues sí está muy rascuache tu rancho, ¿eh?
2: ¿Pero ya hay todo o no?
0: No sé, pues él dice, Esmeralda dice que en el rancho de ella no, ya en mi rancho hay todo.
1: Oigan, a ver, aquí no me ha tocado, pero dice, a mí sí me ha tocado, creo que han ido dos veces a la casa.
0: ¿Quién?
1: César, yo no extraño los aleluyos que van a tocarte a guau la puerta cada fin de semana.
3: Los
2: aquí también hay aleluyos.
3: Ay, en mi neighborhood siempre llegan.
1: ¿Sí llegan?
3: Sí.
0: ¿Pero abres o no abres?
3: No, pues cómo, no quiero ser gacha, pero no abro.
1: Ay, la ventaja es lo bueno de tener ahora ya el ring. Ya ves por el...
3: No, pues yo también veo en el ring, pero...
0: Mejor una abierta de puerta puede cambiar nuestra vida. Yo tampoco abro, ¿verdad? Pero ustedes, pues, háganlo por ustedes.
1: Ay, sí, ustedes sí abran.
0: Por eso ya están usando su red social.
2: ¿Cuál?
0: Los testigos de Jehová ya tienen su red social.
2: ¿Cuál es su red social?
0: TikTok.
3: No manches, señor.
0: En vez de TikTok es el TikTok.
2: Regresamos.
3: O sea, sí. Ay, no. Voy a abrir uno de...
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0: Estamos en vivo aquí en Don Cheto al aire y hoy tenemos invitadas a señores, cantante, compositora de Tijuana, ¡Adriana Ríos! ¡Yeah! Tiene canción nueva, vino a visitar y a presentarnos La Piñata. No la veíamos desde que vino con la Así Hablamos en Tijuana. ¿Cómo estás, Adriana? Y gracias por la piñatita.
1: Ya sé.
0: ¿Sí puedo esculcar sí, la piñata?
2: ¿A Don Cheto le gusta que le esculquen la piñata?
0: No, a mí no me gusta que me esculquen.
1: Ya me habían dicho, por eso se la rellenó.
0: No, yo no. ¿Cómo estás, Adriana?
1: Muy bien. Ah, mira, qué bonito. Un cafecito para que desayunen.
0: Pulparindo. Esta es una de las paletitas de
1: sandía.
0: ¿Cómo estás? Chido. ¿Llegaste en muletas, baby? What's going on?
1: ¿Qué te pasó? Me operaron del tendón de Aquiles por andar de basquetbolista.
2: De intrépida.
1: De intrépida, sí, de competitiva, pero ya estamos caminando, ¿sí? Ya estamos bien. Ya no, tengo como 2 meses.
0: Pero si eres basquetbolista, ¿tú, verdad?
1: Sí, muchos profesional. Años.
0: Y todo, estás pues
3: calgando. Altota.
1: Quise regresar como antes y nada.
0: ¿Es cierto eso que dice que se queda uno en un cierto tipo de avión pensando que cuando dejas hacer cierta actividad crees que todavía tiene las mismas condiciones y dices tú, ay, cabrón? Por ejemplo, la última vez que me metí a jugar fútbol, Adriana, que hace muchos años fue, yo duré 45. dos días en caminar.
1: No manches.
0: Sí, porque era dolor de patas.
1: Dolor muscular.
0: Sí, ajá. O sea, y yo pensaba que todas las podía, que voy a andar yo pudiendo. Pero tú eres muy joven.
1: Pues sí, pero pues ya ves, los accidentes pasan. Pues es lo que les digo, nos estaban ganando y dije, no podemos perder. Además, yo acabo de estrenar una canción que se llama Cita Conmigo, que grabé jugando precisamente básquet. Entonces dije, pues para promocionar la rola y tracas, ahí sí. Está tu promoción. Oh, pero ya,
3: no,
1: andamos al cine. No hemos parado, no ha sido limitante. O sea, un poco, pero...
0: Adriana. ¿Cómo te va en el amor, Adriana Ríos? Te lo digo por el tema de La Piñata, que habla de un güey que, pues, básicamente le van a hacer fiesta por tantas veces que ha fallado, ¿no?
1: Fíjate que en el amor ahorita, muy bien. La canción se escribió hace mucho, no es una historia mía, de hecho es una historia muy buena de una amiga, bueno, de una conocida. De ahí nació que me llegó estábamos en una fiesta y llega la morra y dice, no, bueno, bien agüitada, me dice, es que vi las historias de mi ex, me dice, le hicieron una fiesta porque terminamos, me dice, sus amigos la festejaron. Y yo, qué malo.
3: Qué hojaldres, ¿no?
1: Qué hojaldres, dije, sí. Pero la neta está buena la temática. O sea, qué tan malo pudo haber estado la relación para que le hicieran fiesta al exnovio de ella. Digo, es la historia de ella y de ahí pues ya compusimos pues todo el tema mexicano. Ya fallaste una, ya fallaste dos. Que básicamente es como una celebración porque terminaron. No es como el de que oh, estoy dolida porque sí, fuiste, como... me fallaste. Pues ya sabes cómo somos los mexicanos.
2: Adriana, ¿cómo va la música ahora como en solitario e independiente? Ya eres una mujer libre.
0: Libre y soberana.
2: Libre y soberana. Cuéntanoslo todo y exagera.
1: Fíjate que estoy súper contenta. Creo que estoy en mi etapa creativa más fregona. Veo el crecimiento del proyecto. Realmente de donde venía fue una gran base. Yo estoy súper agradecida por todo lo que se aprendió. Manches, no es por nada, pero me tocó estar en los mejores escenarios. He estado en el Telmex, en Monterrey. Aquí en Estados Unidos no tanto, pero en México sí nos movimos mucho próximamente aquí en Estados Unidos. Pero realmente muy bien. Los números han crecido plena 100% y veo muchas cosas a futuro muy grandes, tan así que vamos a tener nuestras primeras 2 fechas en Estados Unidos en septiembre aquí en Los Ángeles, los cuales están súper invitados y en San Diego, pero muy bien, bendito Dios.
2: Chido. Qué padre, ¿no? Y además eres muy buena para componer, ¿eh? La verdad es que está muy perras tus rolas.
1: Sí, gracias. Sí, iniciamos este año, fíjate, con una canción que se llama, que creo que fue... Es como base de lo que yo y cómo me considero en la industria y cómo ha sido para mí navegar en la industria la canción de Mujeres de Alto Mando, que habla más o menos mi recorrido, no más o menos, habla de mi recorrido de nadie va a contarme qué es lo que se siente andar navegando en este ambiente, no todos tienen lo que se requiere. Está muy perrona la rola y ya de ahí sacaron otras que sí son más de mi historia personal del año pasado cuando... Yo terminé una relación de 5 años y sí. Terminé con mi disquera la misma semana. No todo manches. Se fue.
0: Todo se redumbó.
1: Sí, todo se derrumbó. No, sí estuvo duro. Y de ahí me agarré escribiendo y fue una etapa como un ciclo muy cañón, tanto de la relación. Ah, pues de hecho yo confesé mi infidelidad.
3: ¿Habías venido aquí?
1: Sí.
3: Durante ese tiempo.
1: Que en esa época, sí. ¿Verdad? Sí. Ay.
3: Apenas había pasado, nos estabas contando.
1: Sí, cierto. Mira, de veras.
0: ¿A poco a las bonitas también las engañan?
1: Sí. Ah, yo sí las engañan. No, pues a todas. Ahora sí que no es cuestión de...
3: No es del amor, es del vato.
1: Es del vato, ¿no? Sí estuvo gacho, pero la neta ahorita agradezco tanto. A ver, yo sé, fíjate que uno no se da cuenta que no tiene tanto hasta cuando... tienes muchísimo más de lo que tenías.
0: Sí.
1: Y ahorita en la relación que estoy, saludos a mi novio si me está viendo, Luis Felipe Ajuna, que está por allá.
0: Sí. Este, no digas que soy yo porque...
1: Sí, no, es un secreto, don Cheto. Era entre nosotros.
0: Sí, nada más, este, Felipe, además yo le dije, dime que soy Felipe.
1: Felipe, sí, es, así lo tengo guardado en el wax.
0: No, entonces, pero muy tú, bien. Sí, tú sí este, utilizas las vivencias personales y, sí, y para escribirlas en canciones, pues.
1: Sí, sí, de hecho, la canción cuando pasó todo el rollo, que ya saben que de hecho fue con Pepe cuando dije me engañó y que se hizo público, bueno, uh-huh, este, escribí una canción que se llama Pierde la que se lo queda, ajá, que es la de las que ya saqué, Cita conmigo, que era como la parte de sanación.
0: De sanación, eso te iba a decir, sí, que Cita conmigo era muy, ajá, personal, pues.
1: Sí, y ha sido, digo, la idea siempre ha sido como ir contando la historia, pero ahorita que se atravesó el mundial, yo tenía guardada esta canción porque nos gustaba, o sea, la llegué a tocar en Napa Valley en un evento que se llama La Onda Fest.
3: Sí.
1: Y no fue súper bien, me preguntaron un chorro en prensa y que la rola, y dije, nada más necesito encontrar el momento oportuno para sacarla. Entonces ahorita dije, estamos en mes de fiesta, celebración, viva México.
3: Está muy ad hoc, pues.
1: Está muy ad hoc. Y la neta, ahorita ha ido muy bien, fíjate, de los lanzamientos que he tenido ahorita orgánicamente ha ido bastante chido.
0: Entonces, la de la piñata. Sí, está, sí, chida, está muy, muy bailable, luego con las piñatas.
3: Y festivo, aquí, porque como dices tú,
0: no sé. Esculca la piñata, Chino, porque
2: yo ya se la esculqué a Chino.
0: Que te la
1: esculcaron a Chino.
3: Me encanta esculcarla.
0: Me encanta esculcar piñatas. Es que Adriana te ha dejado la piñata ya.
1: Sí, cierto. Viene usted a esta, por eso les dejé la de allá llena de...
0: ¿Cómo anda Tijuana con el ambiente mundialista, Adriana?
1: Fíjate que como tenemos a los de Irán ahí, sí, en el allá, no, pues bien chulada. Cada vez que pasas al lado del hotel, pues está la gente ahí recibiéndolos. Ya sabes cómo son allá los mexicanos, pero el ambiente muy padre, casi todo se gesta ahí se gestiona en el centro. Entonces, pues tranquilo, no se crean que tanto alboroto. O sea, tranqui. Yo creo que las ciudades que sí están acá, Guadalajara,
3: la Ciudad de México, ¿no?
1: Sí, que me va a tocar ir en 2 semanas.
2: ¿Tú crees que compones mejor enamorada o dolida?
0: Una gran pregunta.
1: Fíjate que yo creo que hay un punto medio. Siento que cuando estoy muy, muy agüitada, no estás
2: no
1: como...
2: Fluye,
1: no fluye tanto, pero ya como hay un pico que bajas como en una parte normal, que sí, claro, tienes el dolorcillo y el recuerdo, siento que esa es la mejor etapa para escribir. Sí, a mí, por ejemplo, a mí lo mío me pasó en octubre, para eso de febrero fue cuando me fui a escribir Pierde la que se lo queda, Cita conmigo, Me quiero más yo, que es otra que va a salir. Traemos un chorro de proyectos, de hecho, musicalmente, pero bueno, siento que fue en esa etapa que ya estaba como, sí, güey, ya pasó, todavía me duele.
3: Como asimilando, más o menos.
1: Ajá, pero no estoy tan así.
2: Tan dolida.
1: Tan dolida, sí.
2: Ya no lloro, pero me acuerdo.
0: ¿Cuál sería una canción que tú recomendarías de tu repertorio para las personas que por primera vez fueran a escuchar o van a escuchar a Adriana Ríos? Que tú dijeras, mira, me gustaría, porque te la pregunto porque hablas de etapas de tu vida y obviamente cuando empieza un artista en una disquera, no siempre o casi nunca se graban las rolas que ellos quieren, ¿no? Está una disquera por detrás diciendo, mira, grábate esto, grábate el otro. Entonces, ya teniendo en cuenta que has pasado por disqueras, ahora con La Diabla que es tuya, y por también por las etapas que te has abierto ante el público, ¿cuál sería una gran canción para que escucharan por primera vez a Adriana Ríos?
1: Que tenga mi esencia, así que la escribí con feeling, que musicalmente me gusta. Creo que mi favorita es Pierde la que se lo queda. Se ¿sí? me hace musicalmente, trae eso que me gusta el regional con algo de poquito de pop, porque pues digo, siempre he sido regional, pero cuando mis pininos, que no sabía ni qué, tenía un grupo que se llamaba Mediodía, nunca me gustó el nombre. Yo no lo escogí, pero aprendí mucho, o sea, muchas, muchas cosas de que cuando uno va empezando no sabe ni qué, ni a quién conoces, nos estafó una persona que no sabe ni quién era, nos cobraba como 3,000 pesos al mes para dirigirnos nuestra carrera. Yo tenía como 22 años, o sea, no sabía ni nada de nada. Y y fue una etapa muy bonita, muy, muy, que aprendí mucho. Entonces siento que esta rola lo conjuga musicalmente. Después de ahí, la neta, La Piñata se me hace una rola muy comercial. Y la que me gusta a mí, de gusto personal, no sé si sea como que la que más recomendaría, pero que a mí me gusta escuchar, la de Mujeres de Alto Mando. Así hablamos en Tijuana, no sé, diga.
0: Está bien chida esa, te quedó muy bonita.
1: Sí, Así hablamos en Tijuana, me abrió muchas puertas. Pues con eso la canté con Edwin Cass, con Grupo Firme.

0: que la gente piensa. Porque creo que sí me han... De hecho, a mi novio le dijeron de que, ¿cómo te va con la Adriana, güey? ¿No te pega o qué? Y le dice, no, es bien tranquila. O sea, la neta, no... Soy brava cuando se me ponen bravos, sí, ¿no? O sea, y usualmente soy como tranquila en el sentido del diálogo. Si hay algo que no... Pues, siempre gana el que tiene la cabeza tranquila. O sea, siempre frío, siempre así. Entonces, que si me considera así como de carácter fuerte, nada más cuando se requiere sacar la escopeta. Ya,
1: sí, saco la 45.
2: La 45. Pero aparte siento que tienes que tener de cierta manera como que esa personalidad en un ambiente que es sumamente de hombre, ¿no? Porque siento como que si te ven así, sí, como que, ay, no, sí, o baja la cabeza, creo que tienes que tener esa personalidad, ¿no?
0: Justo eso que estás diciendo, por ejemplo, ahorita que fuimos a lo de la Parranda Tour, y no es, o sea, está bien interesante porque llegamos al camerino, creo que les decía, pues son puros vatos. Ellos ahí preparándose para salir a cantar, echando el chupe. Y ya entré y pues están todos allá, jaja. Y pues las morras allá sentadas.
2: Testosterona por todos lados.
0: Y ya pues llegó, salió el coche, ¿qué onda, compadre? ¿Cómo está? Y pues ya. Después, ya que pude platicar con mi amigo, le dijo, sí, ¿ves cómo es el ambiente? No es nada malo, le digo, simplemente, le digo, obviamente, si yo pudiera caminar, le dije, yo hubiera llegado con mis tacones, hola, ¿qué tal? ¿Cómo estás? ¿A quién lo conocía? Al Crecer Germán, por ejemplo, ¿qué onda, compadre? ¿Cómo está? Hubiera llegado así como regia, porque eso impacta y te genera cierto respeto después que vayas al escenario. Entonces, por eso de repente es como, oh, es que es bien así, yo, pues es que, güey, ni modo que llegue. Bueno, habrá quien sí, o sea, y está bien, pero a mí me funciona más el... ¿Qué rollo, compadre?
2: El batillo que todos llevamos dentro.
0: Pues sí, y me gusta. Ay, me gusta.
2: ¿Por qué no?
1: Sí. La canción esta de Pierde la que se lo queda, la sacaste en febrero y para que les echen un clavadito ahí. Aparte, ahí se ve así como con una colita de diablo así detrás, una sombra así muy acá.
0: Sí.
1: Porque sí está sacando ahí el fuá, ¿no? En la canción. Y la de la piñata, que también la vamos a escuchar ahorita, pues es la nueva también para que la escuchen, está muy festiva aparte. Y gracias por las piñatitas y toda la cosa, Adriana Ríos.
3: ¿Eres futbolera? ¿Cómo te va en el mundial?
0: Fíjate que procuro ver la mayoría de los partidos. Yo sí me emociono mucho, la verdad. Digo, yo fui fan con los del Congo. Yo me enamoré de ellos cuando llegaron. Es que me encantó que llegaron con sus trajes de...
1: Así de leopardo, de sí, ¿qué será, sí, no? Leopardo.
0: Congoleña desde la cuna, dije. Cuando
1: oye, ahorita el que trae loco a las morras, el portero de Nigeria, ¿no? Oye,
2: eso me estaba diciendo mi mamá.
1: Traen loco a las morras. Pues un altoti morenón así, tatuados. Sí. Como les gustan las muchachas, tatuados altotis. Sí.
3: Pero es que ayer estaba viendo un video de La Mole con Adrián Marcelo y decían, todas las mexicanas andan locas porque quieren todas conquistar un extranjero, todas a fuerza quieren, y hasta ellos dijeron, si es de Sudamérica no es extranjero, ¿eh? O sea, no es extranjero. Tienes que decir, ando con uno de Honduras, ando con uno de El Salvador, esos no son extranjeros.
0: Sí, eso sí, no.
2: ¿Qué pasaba de lanza? No, pues muchas felicidades, Adriana, la verdad, hemos tenido la oportunidad de tenerte varias veces y te lo hemos expresado de que eres fregona y...
0: Muchas gracias.
3: Y canta bien bonito, la verdad.
1: Canta bien chido. Y vamos a escuchar la de la piñata en todas las plataformas. Adriana, ¿cómo te seguimos en Instagram? Los que no te seguimos todavía, yo ya te sigo, obviamente, pero la raza...
0: Me pueden seguir como Adriana Ríos Music para que vayan ahí a seguirme al perfil porque vamos a estar haciendo unas dinámicas muy chidas con lo de la piñata y regalando varias cosas. Recordarles que tenemos la fecha que de verdad de corazón espero que vayan. Vamos a hacer un concierto muy chido aquí, creo que se llama Peppermint Room, si no me equivoco, y en San Diego también, para septiembre. Entonces, para que me sigan ahí en las plataformas, en Spotify, que vayan a escuchar la canción, que estoy segura que les va a gustar, para que vean la narración desde, lo interesante ahorita que está diciendo Don Cheto, las canciones, para mí, mi conversión desde que inicié mi disquera con la canción de Pierde la que se lo queda, ahorita la piñata, fue de pasar a Adriana Ríos a la Diabla.
1: A la Diabla, así que todo ese alter ego ahí que obviamente te lo entiendo muy bien.
0: Sí, porque pues llegó el punto de, ¿no?, que uno tiene que ser como es realmente.
1: Aunque luego te puede pasar como le pasa a algunas personas que ya luego no sabe uno cuál es cuál.
0: Ah, eso sí.
1: ¿Verdad? Adriana, eres bienvenida aquí. Gracias por los regalitos y también el regalo que nos está haciendo, que es el más grande, el de la piñata en todas las plataformas, que ahorita la vamos a poner también aquí en el programa. Adriana Ríos Music está en Instagram para que la siga y no nada más que le dé follow ahí, que le dé follow a su carrera, porque es una gran artista, guapa, altota, deportista, canta toda madre.
3: Y ya no la ganó
2: Felipe. Y esa toda
1: madre. Ya no la ganó el tal Felipe, que en cuanto lo vea, al puro topón, compa. Al puro topón, compa Felipe.
3: El tiro está cantado.
1: El tiro está cantado, Felipe. No, se te va a aparecer Juan Diego sin la Virgen, Felipe. Como quiera. Gracias, Adriana. Te queremos
0: muchas
1: mucho.
0: Gracias.
1: Adriana Ríos, la Diabla. Con nosotros en Don Cheto al aire.
2: Yeah.

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1: Adriana Ríos, ¿eh?
2: Muy bien.
3: Te amo. Sí, estoy esperando el día que te enojes con Felipe.
1: Hola, ay, preciosa. Chino. Felipe tiene 15 años menos que tú.
3: ¿Qué tiene?
1: 15 millones más en la cartera.
3: No importa.
1: No.
3: Yo le voy a dar amor, comprensión, eso que necesite, el apoyo para
4: su carrera. Dáselo a tu ruca, amigo, dáselo a tu ruca.
3: No, déjenme.
4: Güey, dáselo a tu ruca ya, mejor, hombre.
3: Me va a pasar, hombre. Mi cuerpazo. Hola, preciosa. Y me voy a comer un Duvalín y lo voy a dejar.
4: Oye, saludos para Alegénesis Urostegui, que dice que si ya me tomé mi medicamento.
1: ¿Que no fue la que le tiró el otro
4: no
1: día?
4: No se ha llevado. No, pero está bien, todo bien. Todo
1: no, fine. No.
4: No, yo soy un caballero. O sea,
2: ¿te digo eso?
4: Sí, ya me lo tomé, baby. Mis 20 miligramos de Prozac toda la mañana. No, está jugando, pero más para que diga, pues. Oiga, ya nos andamos casi
2: yendo. No, feliz, ¿eh?
1: Sí.
4: Ya.
3: ¿No vamos a regalar de Disney?
4: No, ya se acabaron, hijo.
1: No, mañana y pasado vamos a dar,
2: o sea, todavía.
1: Mañana y pasado. Se quiere inscribir, todavía tenemos dos más para que se meta a Don Cheto al aire Instagram y ahí se suscriba, porque todavía tenemos oportunidad de dar dos paquetes familiares más.
4: Órale, pues.
2: Présteme su teléfono.
1: Dígale a la trompista.
4: No sé.
2: Dígale a nada que. No. Es que, a ver, nomás no le voy a decir eso a esa morra, lo que sea. Para
3: dólar.
2: Si te cae alguien gordo, ¿para qué los escuchas?
4: No, todo el día me está atacando.
2: Pues entonces, ¿qué le cambie?
1: Cara de hombre.
4: Tiene muchas falacias, pues. Eso no, tiene puro argumento que parece válido y lógico, pero no lo.
1: Déjame, le digo a esa cara de hombre que, por favor.
4: No, querida.
1: ¿Tiene cara de hombre?
4: Yo no te voy a ofender.
1: Yo sí te voy a ofender.
2: No.
4: Pero no, ya me tomé medicamento, querida.
2: Pero a mí
4: no.
2: ¿Por qué se burla con eso? Mira. Es una burla. O sea, no, a mí se me
4: hace. Lo ve como una.
2: Una ofensa.
4: Yo no lo veo como una ofensa, pero ella sí lo ve. Como una debilidad.
2: Sí, claro.
4: Entonces creo que es una falacia.
2: Ojalá que nunca nadie en tu familia
4: falacia
2: pase por eso.
4: Es una falacia el pensar eso.
2: Estúpida.
4: Es una falacia pensar eso. Yo lo tomo a broma, pero no.
2: No lo debe tomar a broma, señor, porque hay personas que todos los días batallan con su salud mental y tienen que depender de medicamentos para sentirse mejor. Y que estúpidas ignorantes como esta lo use como una. Para hacer sentir mal a una persona.
1: Por eso vota por quien vota.
3: Para la gente que no sabe.
1: Ella cree que las enfermedades no existen. Ella cree que la gente no.
2: Infórmate sobre la salud mental. Sí.
4: Okay, ey, pero me están haciendo. Me están haciendo creer como que yo estoy loco. Sí, está. Pues sí, está.
2: No, a ver,
4: me voy a preguntar. ¿Estoy loco, ahí?
1: A leer,
4: dice, ¿estoy loco?
2: Debe ser 4. Pero una cosa es bromear entre compas de que lo hacemos de cariño y así jugamos. Y otra cosa es que una ignorante lo use para burlarse.
3: Mire, explicándole a la gente, es una radioescucha que todo critica.
2: Esa no es radioescucha.
1: No, es que eres.
2: Es una hater.
3: Yo también tengo un pato que me escribe y todos sus comentarios son que valemos mal, pero aquí está.
1: Es hater.
3: Entonces.
4: No, ella nomás ella dice que Trump es
1: grande. Yo a los haters los pongo en su lugar en 3 segundos.
2: Está bien que piense
4: yo
2: eso.
4: Yo quiero hacer el corazón de
1: Peña Nieto, que parece tomate.
4: Soy mejor de amigo, ¿verdad? Que soy bien a toda madre de amigo.
3: Y de enemigo también no hace nada.
4: Y de enemigo no hago nada. Mejor de compa, soy re buen amigo. Oye, qué feo corazón hago, vale, parece que estoy viendo al chino espalda.
1: yo no quiero ser amigo de esa cara de hombre, hater.
4: Cállate.
1: Yo no quiero.
4: Mira, no, ¿por qué no me sale a mí el corazón?
2: Sí, también, ¿por qué no la bloquea?
4: Porque es un signo de debilidad.
2: ¿Por qué?
1: Ay, claro que no.
2: Que se quede hablando sola la idiota.
1: Sí. Pobre perra.
4: Me salió este corazón, ya me salió como chiquito, ¿no? ¿Qué? Vive el amor.
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3: La gente ya sabe, es el Salinas Sport.
4: 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Y ahí nos vemos el domingo. Réntate una ven chida, porque yo ya no voy a manejar la mía, vale, porque ¿no? Le estoy metiendo millas a lo puro baboso.
2: ¿Y por qué no dejó que esté nada que ver?
4: Yo no voy a dejar mi vida en las manos de un tonto.
3: Iba a manejar.
1: No, Mono Miguel iba a ir.
4: No. ¿Por qué no va a ir con nosotros?
1: Porque él trabaja aquí.
4: Ah, falta por otras cosas, nada que verientas.
1: Sí, pero no.
2: ¿Qué tiene que hacer el domingo?
4: Hoy no fuera para Adriana Gallardo, papá, se puede faltar.
1: Pero eso lo pidió el día aparte.
2: Pues que pida el domingo aparte.
1: El lunes.
4: No, no está bien, que no vaya, no lo ocupamos.
2: Ah, yo pensé que el domingo.
1: El lunes, no, el domingo no, el lunes, el lunes.
4: Bueno, ya nos vamos, chavalada. Gracias, Luz. Feliz Día del Padre para ti, Chino. ¿Qué gracias. Te dieron tus hijos? ¿Qué te dieron tus dientoncitos? No, sí te dieron tu red. Le dieron un regalo que la mera neta estoy más contento yo que no me dieron nada.
1: ¿Qué le dio?
4: ¡Un perro Red Bull!
2: A ver, pero no. Eso le dieron sus hijos. Viejo, no trabajan, son unos morrillos todavía en high school.
4: A ver, pues, bueno. ¿Qué te dieron? Un Red Bull.
3: Lo único que sí quiero decir, por ejemplo, Yasho fue el que dijo hay que comprar algo al papá y lo compró de su dinero.
4: Un Red Bull.
3: Me compró un Red Bull, el chocolate, porque me gusta el chocolate blanco, entonces el chocolate me dio un chocolate, me dio mi Red Bull.
4: Mejor nadota. Oh. La mera neta, mejor nadota.
2: Eso nada.
4: Ey, tú bien, chavalos. Nice try, pero mejor nadota. ¿Y? Ahí nos vemos, familia. Los quiero mucho. ¡Viva el amor! ¡Querrámonos! ¡Los quiero! ¡Viva el amor! ¡Viva la paz!
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1: ¡Acción, señores! ¡Buenos días, familia! Señores, ya estamos en vivo. Ya lo oyó hablar, pero deja presentarlo. El Niño Radio, señores, el futuro de la radio en español en Estados Unidos, el Chino.
2: Gracias.
3: ¿Cuál niño, señor?
1: El Niño Radio.
3: Tiene 50 años, la por el amor de Dios.
2: La juventud, señores.
4: Fueron muchachas a verlo al Chino porque con
3: pura señora se siente puro,
1: faltándole el respeto a la gente.
2: Ah,
1: sí, se las señoras así, pues, muy apenitas. Y el Chino, órale, Don Cheto, de las que le gustan. Delante de las señoras,
2: vale. Mira, Don Cheto, sus meros moles.
4: No manches.
1: Meros moles, pues, ¿qué me conoces o qué? No, atiende bien a la gente, vale. También nos acompaña haciendo su trompa de patos ahí, García Solís.
3: Muy buenos días a toda la gente que nos ve y que nos escucha esta mañana de lunes. Gracias por estar con nosotros y que
1: trompita, chiquillo.
3: Estén pendientes ahí a través de Estrella TV o a través de la aplicación Don Cheto México allá en México, la bestia grupera en Guanajuato.
1: Te estás yendo a gran prisa, baby.
3: ¿Por qué?
1: ¿Te estás yendo a gran prisa?
3: No, no me estoy yendo a gran prisa.
2: Se va, como el circo.
1: Estás como los circos del rancho.
2: Se va.
1: Te estás yendo a gran prisa, mira.
3: Soporten panzonas.
1: Si te noto, si tus pomulitos de aquí, ya estás muy afilado.
3: Gracias,
1: bueno,
3: señor.
1: Bueno, siempre estás afilado, pero está afilado, pero de la cara.
3: Gracias a mi amiga Laura Jaimes, que mira, me está poniendo bien sabrosísimo.
1: También Giselle Bravo, bienvenida, Giselle Bravo.
5: Hola, señora.
1: Ay, chiquita, cuando te pones la crucecita es porque pecas. Porque pecatis.
5: Claro que no.
1: Diosito sabe que pecatis. Diosito sabe que pecatis.
5: Mi crucecita es de rigor.
3: Pecaste.
1: Yo como digo.
3: Pecatis.
5: A mi chuquirrey.
1: Ajá.
5: ¿Curre?
1: Eso es cuando no anda bien.
3: No es pecatis, es pecaste.
1: Cuando pecó, se pone la cruz. Como si, ay, perdón.
2: Perdóname.
1: De semana, Diosito. No, chiquita. Antes no se te quema la piel así como las vacas.
2: No será más bien, cuando no la trae es porque va a pecar.
1: No, cuando no la trae peca y cuando peca se la pone. Pecatis. ¿Qué dice?
3: Pecaste.
1: Pecatis. ¿Qué se dice?
3: Pecaste.
1: Pecaste.
3: Si no, pecatis.
1: Hoy te voy a sorprender.
3: A ver, sorpréndeme.
1: Tú como que sientes que yo no sé hablar bien, ¿verdad? Como que sí.
3: No, no lo siento. No sabe hablar
1: hoy
3: bien.
1: Hoy te voy a sorprender.
3: Ah, okay,
1: hoy voy a hacer una...
3: Sorpréndame, no sorpréndeme.
1: Te voy a hacer nomás una reperiqueta de cierre de noticias, de cierre de edición.
3: Ok.
1: Pura, una reperiqueta con puras frases, puras palabras rimbombantes que voy a hacer que se te caiga la mandíbula, güey.
3: Ok, ya a ver.
1: Okay.
3: Palabras pago por ver, pago por ver.
1: También nos acompaña alguien que sí no sabe hablar, la chica Ferrari.
6: Correcto. Good morning.
1: Qué guapa. Te hubieran visto cuando estaba ahí en la mañana que llegué.
6: También guapa, ¿verdad?
1: Guapa.
6: ¿Puedo mandar un saludo?
2: No, por favor, no podemos.
6: Fui una boda de mi amiga el sábado, Vicky y Arturo.
3: Yo pensé que se llamaba Elsa. Dije, no. Mi amiga Elsa. Y yo.
6: No, y el novio es bien fan del show, señor.
1: Ahorita no creo que no esté oyendo el
6: amigo. Sí.
1: Se acaba de casar, está variando la
6: No, hasta la semana que viene dicen que se van de luna de miel.
1: ¿Oh, sí?
6: Pero
1: ¿cómo se llama el amigo?
6: Arturo.
1: Bien, déjese, cae de bien a bien, mi Turín. De bien a bien, compa. Como dijo Jubez el Chino, acábala, Didi. ¿Cómo se llama la novia?
6: Ah, Vicky.
1: Vicky,
2: acábala. Acábala.
1: Acábala la Vikisona.
2: Acábala.
1: No sean así, no manden esos saludos.
2: Yo sé que te gustó.
6: Yo sé que te
1: acábala. Acábala, Turín. Como quiera que sea. Ando bien madre del hombro.
3: ¿Ahora por qué?
1: ¿Quién sabe? Vale, vamos a empezar con la noticia, señores. Porque ya, la verdad...
3: Se nos está yendo a gran prisa, ¿eh? Se nos está yendo a gran prisa.
1: Mira cómo quiera que ando el puro papalote, güey. No, también me estoy yendo a gran prisa yo.
3: Todavía no queda.
1: Oye, yo quiero mandar un saludo. Tenía como, como 35 años, yo creo que no miraba a mi amigo Manuel Herrera Navarro. Le mando un abrazo a él, de toda su familia y a toda la familia Herrera Navarro, que los vi ayer.
3: ¿Allá? ¿Fueron allá?
1: Todos, les mando un abrazo, sí, fueron a verme.
3: Qué bonito.
1: Y qué gusto, los saludé con mucha efusividad, sí se dice efusividad.
3: Qué bonito.
1: Saludos a todos con mucho cariño ahí, que me aguantaron tanto tiempo ahí en su casa, ahí de enfadoso que era. Mira, yo era bien enfadoso, vale. Enfadosísimo yo de chiquillo, vale, enfadosísimo yo. No sé, por eso.
3: ¿Por qué enfadoso?
1: La gente a mí desde las casas.
3: ¿Qué tenía enfadoso?
1: Además llegaba y me ponía allí a que me invitaran allí a pasar o
6: a algo, comer.
1: Ahí, nomás ahí. Sí, era enfadosísimo.
4: A mí me gusta mucho de lo que están haciendo.
1: Sí, ¿qué van a comer? ¿Qué van a comer? Ya ve, ¿a qué horas comen? Sí, ¿verdad? Bienvenidos, y vamos a Notiche. ¡Oye, Notiche! Ex embajador de Estados Unidos en México dice que Andrés Manuel López Obrador tiene miedo que hable el Mayo. ¡También!
4: Asesinan a agente de policía en Baja California y dejan narcomensaje junto a su cuerpo. Les tengo toda la información. Además...
1: ¿Usted? ¿Sí? Ah, sí, yo también. Hormuz, quiero el estrecho abierto, vuelve a decir Donald Trump. Si no lo abren, Irán va a caer también.
4: Conductores de California siguen pagando la gasolina más cara a pesar de la tregua con Irán.
1: Ay, hija, no, me ayer le eché, vale.
4: Ay, ya se ni me...
1: Mira, hoy le volví a echar Cosquesazo, 112, viejona, mira.
3: Coscosazo,
1: 112.
4: That's a lot.
1: 112.
3: ¿Y estaba vacía o no tanto?
1: No, sí traía como unas 50 millas left. 112, vato.
2: Y nos pagaron 150 por ir al evento ayer.
1: Y le debía 200 al chino. O sea, que salí perdiendo yo. Como que era. ¡También!
2: Retiran del mercado antidepresivo por contener niveles elevados de una sustancia que te puede dar cáncer. Le tengo los detalles.
1: No, Mari, llamando al Santos.
2: Ya sé.
1: ¡También! En los deportes, el señor Tito Padilla. No, me ahorita los uruguayos andan que no caben, vale. Quieren la, en una pica la cabeza de Loco Bielsa. Así de ese tamaño, señores.
2: No, pues no.
1: Sigue habiendo sorpresas en el Mundial. Hoy Cabo juega verde. Argentina, hoy juega Francia y mucho más. ¡Y en los espectáculos!
3: Surge otro video de la cita soñada. Shakira y Manuel García Rulfo se fueron a bailar aquí en Los Ángeles. Dua Lipa se casó por la iglesia. Jackie Rivera hizo dueto con Gloria Trevi. Chiquis llegó de sorpresa. Luis de Alba sufre accidente y aparece lleno de moretones. Y banda Corona del Rey. Lo dijeron de broma. Perdieron la visa. Le tengo los detalles. Comenzamos. Esto. Esto. Esto es Noticias. Buenos días, señor.
2: Aquí apenas.
1: ¿Qué dijeron de broma?
3: Es que le estuvieron diciendo a ustedes, a ver, un corrido, cántese un corrido. No, para nada. Luego vamos a perder la visa. Ese día que vinieron aquí estuvimos bromeando con eso.
4: Y se las quitaron.
1: ¿Pero por cantar corrido?
3: No sé, se las quitaron. Llegaron literalmente y les dijeron, tatam, no pueden pasar.
4: Wow. Chale. Es más de donde viene, ¿no? Como que ya la están agarrando en contra de...
2: Es que es del migra que les toque. O sea, si el migra, les pusieron en la nota a los migras, revisan a las bandas y tocan corridos. Y con que el migra se mete y ponga banda, corrido, y salgan que tocan uno, para Estados Unidos es, cantan corridos, se acabó.
3: Yo creo que ya es una persecución, una cacería de brujas.
4: Obvio, ya
3: heavy. Pero vamos a platicar de eso porque ya tenía varios compromisos confirmados. De hecho, íbamos el 25 de julio a Texas. Está tratando los abogados de allá del evento, tratando de arreglarlo para que puedan venir a su compromiso que tenían en Dallas. Yo les mantendré informado, pero por lo pronto, al rato les platico de que sí, este fin de semana les quitaron la visa.
2: Chale, qué mal pex.
1: Oye, tata gacho ese jale tú. Señores, habló Ken Salazar, que le gusta mucho hablar a Ken Salazar, y dice que Andrés Manuel López Obrador está muy preocupado de que...
3: ¿Quién era Ken Salazar, señor? ¿Quién es Ken Salazar?
1: ¿Ken? ¿No sabes quién es Ken?
3: No, Ken. ¿Quién es Ken?
1: No vas a ver, es embajador de Estados Unidos en México, Ken Salazar, y sacó un libro que se llama My Fight for a Inclusive America, mi pelea por una América inclusiva. Entonces él habló y se refirió al expresidente Andrés Manuel López Obrador diciendo que tiene miedo que el Mayo hable, hablándolo por lo claro en su nuevo libro de memorias que se publicará el mes de julio por la editorial Bembela Books. Compartió algunas adelanto de lo que podría ser su libro y habló que López Obrador está muy preocupado o que estuvo preocupado después del arresto del Mayo Zambada. En esas fechas lo escuché de un amigo al que yo llamaba el susurrador, un prominente empresario mexicano que de vez en cuando me daba consejos, que Andrés Manuel estaba muy asustado y nervioso cuando capturaron al Mayo Zambada. Entonces dice que ese señor, el tal susurrador, siempre le contaba cosas buenas de la forma casual e informal que tenía Andrés Manuel López Obrador y de cómo se refería a él. Pero esta vez dijo que que notó, después de la captura del Mayo, el susurrador supuesto, una actitud diferente del presidente Andrés Manuel Obrador, o expresidente. Entonces dice que de buena fe le dijeron, está muy preocupado por lo que puede hablar el Mayo Zambada. Así nomás quedó. El libro va a salir en el mes de julio y se va a llamar Borderlands, My Fight for an Inclusive America, el ex embajador de Estados Unidos en México, Ken Salazar, dice esto y otras cositas ahí en su libro, que vamos a estar muy al pendiente. No creo que lo vaya yo a leer, pero como quiera que sea. Donald Trump lo vuelve a decir y lo vuelve a gritar: quiero el estrecho abierto, señores. Si Irán cierra Hormuz, se quedará sin país. Así lo dijo Donald Trump. El presidente de Estados Unidos amenazó que la relación con Irán puede venirse abajo, si es que alguna vez ha estado arriba, por la situación del estrecho de Hormuz, mientras se dieron inicio de conversaciones, a lo que tenemos entendido, muy tensas. Estados Unidos podría tomar el control del estrecho si tenemos que hacerlo, dijo Donald Trump durante esta entrevista. Aunque ahorita salió nuevas noticias al respecto, que este primer día de conversaciones entre Estados Unidos e Irán estuvo tenso. Las negociaciones que busca llegar a un alto al fuego de 60 días en paz duradera, que no han llegado a un acuerdo, pero es lo que se busca, 60 días de paz duradera, que ya según esto lo habían acordado, pero después hubo otros ataques.
6: Sí.
1: Entonces ahorita andan todavía hablando sobre eso, pero esto viene después de que Donald Trump había dicho, pues, de que Irán no abriese el estrecho de Hormuz, pues se quedaría sin país. Con esas palabras fue las que usaron. Ojalá que todo salga bien allá en las conversiones que tienen para estos 60 días de paz duradera, que lleguen a un acuerdo. Los mantendremos informados. Adelante.
4: Bueno, mientras tanto, Don Cheto, gran parte del país comienza a ver una reducción en los precios de combustible tras el reciente acuerdo entre Washington y Teherán. Los automovilistas de California están continuando, pues, a enfrentarse con costos significativamente más altos en las gasolineras, una situación que sigue impactando al presupuesto de miles de familias, Don Cheto, y no me deja mentir. De acuerdo con información publicada recientemente por el New York Post, el alivio que ya se percibe en otras partes del país, pues, todavía no nos está llegando al estado de California, donde los conductores siguen pagando algunos de los precios de gasolina más elevados de todo Estados Unidos. La diferencia puede observarse claramente en la frontera, por ejemplo, entre California y Arizona. En una estación móvil ubicada, vamos a decirle, en Iros, California, por ejemplo, el precio de la gasolina regular alcanzó los $6.79 por galón. Chale. Y a pocos minutos de distancia, cruzas la frontera estatal hacia Arizona, una estación Arco que vendía el mismo combustible en $4.15 por galón. Imagínense la diferencia que están pagando literal ahorita de un estado a otro. Según datos de la Asociación Automovilística Estadounidense, el promedio nacional ronda los $3.90 por galón, muy por debajo de los niveles registrados en California, o sea, casi la mitad de lo que nosotros estamos pagando.
2: Pues ya había bajado un poco, ¿no? Bueno, ya no está.
4: Pues
2: no.
4: Yo todavía
2: sigo. Más bien, ya nos tenemos que acostumbrar a que abajo de $5 ya no está. O sea, ya cuando tuve 5.25 es como que ya está barata. Ya no he visto yo. Ahora pongo gasolina, ya, o sea, sí, 6 como que duele, pues ya ves 5.25 y dices.
1: Sí, pero es que esa es la cosa, ¿no? La cosa que dices tú, bueno, cuando la gasolina vuelva a bajar en 5, vamos a respirar. Pero en realidad sigue estando muy cara.
2: Exacto. Sí, me acuerdo cuando estaba en 3 y sufríamos. Y
1: sufríamos, ahorita está el dobletote.
4: Imagínate, gasolina.
1: Ay, el doble. Chino queriendo que le pisara yo a la Astrobana ayer, como si no tragara gasolina. Traga gasolina como Ferrari cerveza, tú.
2: Igualitas.
1: Hablándolo por lo claro. Ya me dijeron cómo andabas en la boda, mí. Andabas
6: ahí. Era tequila.
1: Tequila, por lo que sea. Peor, andaba queriendo hacer que a ganarse el ramo.
6: Ay, I did.
3: Oye, ¿tomaste mucho, va?
6: No.
3: ¿No?
6: No. Bueno, 4 drinks es mucho.
1: Sí.
4: Sí, más porque te estás inyectando.
3: ¿Te pusiste como, hermana, placa de tráiler? O sea, sí.
6: No, estaba bien.
1: ¿Te acuerdas el ramo?
6: Sí, caché el ramo, señor.
3: Ay, Dios mío, ya, por favor.
6: Ya, señor.
1: Va a salir, por fin va a salir.
5: Señor, me has mirado a los ojos.
6: Pero ¿sabe cómo me lo agarré?
3: ¿Cómo lo agarraste?
6: Le dije, pues ya ese es mío.
1: Codiati.
6: Sí, codié.
2: La pregunta es, ¿supiste cómo llegaste a tu casa?
6: Sí.
1: ¿Cómo despertatis?
6: Con una pestaña.
1: ¿Sola o de repente escuchaste el baño ahí?
6: No, sola.
3: Ay, señora, vive como 45 en la casa. Si escucha el baño, va a ser alguna de las otras hermanas.
6: Hermanos.
3: Hermanos.
1: Hermanos, ¿eh?
6: Sí.
1: Bueno, adelante, Chino, vamos contigo, tú, sonrisa de caballo.
2: Ya, póngase serio. Las autoridades sanitarias de los Estados Unidos ordenaron el retiro de un lote de un antidepresivo llamado duloxetina. ¿Lo conoce, Don Cheto? La duloxetina, distribuido por la compañía Breckenridge, no la conozco, tras detectarse niveles elevados de una impureza considerada potencialmente cancerígena. El retiro afecta a pacientes que consumen este medicamento para tratar depresión, ansiedad y fibromialgia. La decisión se comunicó oficialmente el 4 de junio de este año, pero el FDA apenas acaba de sacar ya exactamente el lote que usted, si lo tiene, lo debe de tirar o regresarlo a su farmacia para que le regresen su billete. La FDA informó que el retiro del mercado de este lote específico de duloxetina responde a una elevación grande en una impureza que te puede causar cáncer. ¿Cuál es esto? Bueno, ahí le va. Es el retiro, es el lote 241180C. Si usted está consumiendo este tipo de medicina, busque el lote. Si dice 241180C, duloxetina de 30 mg, frasco de 1000 cápsulas, que tiene fecha de vencimiento abril 2027, ya no se la siga tomando porque tiene problemas pues con un químico que le podría dar cáncer. Así que ahorita lo están investigando y ya está el retiro en todas las farmacias.
1: Bueno, gracias, Chinel. Muchas
2: ¿Usted
1: gracias.
2: No toma ese?
1: No, yo no tomo ese, ¿vale?
2: ¿No?
1: Ni te estoy diciendo que yo tomo medicamento aquí, yo no tomo medicamento.
2: Ah, no tomo, yo tomo a Mario ahorita. ¿Pero sigo a tomar o estoy
1: ahorita
2: loco?
1: ¿Tanto irá?
4: Al puro millonzón, dígale.
1: Puro del que anuncia David Beckham, compa.
4: Estoy eso, bien.
2: ¿Cuál anuncia David Beckham?
1: El IM8, ¿cómo se llama? No, ¿te crees que está re caro el hueco? Es como 250.
2: ¿250?
1: Sí, por tres meses. Yo no lo tengo, nomás digo que ese pues el que anuncia David Beckham.
2: Ok, ¿y ese es para ponerte mamey?
1: No, es para andar con energía. No, yo ando bien madre ahora. Regresamos con los deportes con Tito Padilla. Señores, ya está la selección argentina en Dallas, Texas. Hoy se enfrenta también España, se enfrenta a los resultados que tuvimos sobre el fin de semana. Eso y más vamos a platicar con Agapito Padilla. Regresamos. Don Cheto.
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2: Vamos a los deportes con el señor Agapito Padilla. Entre sorpresas y partidos de hoy, Dallas está lleno de albicelestes el día de hoy. Tito Padilla, ¿con qué quieres empezar, güeyón?
3: Muy buenos días, buenas tardes, buenas noches, donde quiera que se encuentren. Feliz inicio de semana, Don Cheto. Bastante información desde el pasado viernes, como usted dice, sorpresas. Estados Unidos gana 2-0 Australia y de esta manera se clasifica. O sea, dos de los anfitriones ya están del otro lado, ya están de 16avos de final, esperando. ¿Por qué? ¿Por qué esperando? Porque se está dando mucho esto de qué es lo que te va o quién te va a tocar en los 16avos. México está un poco molesto porque no están seguros si va a ser Escocia. Ahora lo que está haciendo Cabo Verde está de que nos puede tocar Uruguay, Don Cheto. Imagínense, nada más está bien en 16avos Uruguay, así de que, como le está diciendo, Cabo Verde está moviendo absolutamente todo. Marruecos también gana 1-0 a Escocia. Brasil ya empezó a soltarse y empezó a jugar el juego bonito. 3-0 le mete a Haití. Paraguay deja fuera totalmente, sorpresa, primera el viernes. Turquía, Don Cheto, ¿qué le pareció?
2: Sí, hombre, bien gacho por los turcos, que tuvieron 96 minutos para meter un gol, anduvieron. El primer expulsado, el Miguel Almirón, por taparse la boca, también Preciani, raro ahí.
3: Dale,
2: Tuvo raro ese jale, o sea, es como nunca visto, ¿verdad? Pero pues iba a pasar.
4: Pero es que si era una regla y te dice no lo hagas.
2: Pero también está difícil porque, vienen de cuánto tiempo tienen ese con esta cosa, esta mañita giga de la tiznada.
3: Y que venga para otro tiempo.
2: O sea, ya en el partido está tan concentrado que se te puede pasar, ¿eh?
3: Pues el que utiliza mucho eso también es Messi, así de que debe estar preocupado y atento porque pues eso lo pusieron por lo mismo. La FIFA fue una ley antes del Mundial. Se las explicaron a cada selección, les dijeron el por qué, para evitar todo esto de lo que pasó allá con Prestiani y Vinicius, de que si te digo que no te digo, y pues se le fueron las cabras a Almirón y pues el asistente, ven, tienes que mirar el VAR, va, mira el VAR, sale y pum, vámonos. Por la ley Prestiani, se va Almirón, deja su selección. Aún así, de todos modos, bueno, pues gana el partido y pues de esa manera es el primero de pasar. Oiga, lo de Holanda, Don Cheto, el sábado, minuto 24, ya había finiquitado, ¿eh?
2: No, ya andaban perra la naranja mecánica, que este muchacho que debuta y mete 2 goles.
3: También, exactamente. Alemania también hizo su trabajo contra Costa de Marfil, 2-0. Ecuador se lo están acabando en vida, Don Cheto, 0-0. Con Curazao le dieron con todo, no tuvieron 90 y tantos minutos para también, igual que usted, no meter un gol, y aún así, nada, absolutamente nada, está casi descalificado también, Don Cheto. ¿Qué le parece esto?
2: De no creer, si no, Tito Padilla, tanto que están ahí como sí, que como ya para pa la descalificación, ¿no?
3: Lo de Uruguay y lo de Ecuador, a mí me sorprende bastante, ¿eh? Dos selecciones que han sido siempre las que van al frente, que dan de qué hablar, que pasan a la siguiente ronda, ahora están en veremos. ¿Por qué? Porque Uruguay cierra con España, Don Cheto. Una España que de verdad se cansó de hacer goles el día de ayer, ya que
2: salió. O sea, de haber cansado porque el segundo tiempo ya no metió ni uno. Sí, nomás el autogol.
3: Minutos 40, 3-0, y de ahí para allá, pues hicieron lo que quisieron, pero pues ni modo, ahí está ya. Bélgica, otra vez irán haciendo las cosas, aguantó una Bélgica que no supo qué hacer, Lukaku no supo qué hacer, bueno, ya para qué le voy a dar, pobre de los belgas, no entiendo, o sea, tanta potencia, tanta técnica, tanto todo, y no pudieron quebrar el cerrojo defensivo que les hizo Irán, y de esta manera, Irán ahora a punto de hacer historia y pasar a la siguiente ronda, Don Cheto.
2: Sí, Tito Padilla, también los belgas no creo que este mundial sea en potencia. Mira, volviendo a lo de Uruguay y España, si Uruguay llegase a perder con España,
3: ajá,
2: quedarían 2 puntos.
3: Sí.
2: Y entonces pasaría el ganador de Cabo Verde y Arabia Saudita.
3: Y posiblemente
4: pero pasa como tercer lugar,
3: puede.
4: ¿No?
3: Pues sí, puede mejor, que sea tercer lugar Uruguay, y es donde digo que ahí se cruzarían los caminos de México y Uruguay en los 16avos, ¿eh? No, hombre, estaría de arráncame los pelos, hoy estoy, la verdad.
2: Hoy seguimos con el Mundial con Argentina-Austria.
3: Partido, vamos a ver a los argentinos, Don Cheto. Quiero mirar a los argentinos. Es un partido, no sé qué piensa usted y el chino. Es un partido a modo, un partido para que se vuelva a lucir Messi. Y lo pongo de esa manera. ¿Por qué? Porque Argentina está jugando a todas a Messi. Absolutamente todas le dan a Messi. Messi camina tranquilo, espera el momento, pica, pide, tira, hace todo lo que está haciendo y se lo están dando. También a las 2 de la tarde, otro partido que también me quiero mirar bien, a ver si alcanzo a llegar. Francia contra Irak. Después, un partido que pienso será muy cerrado por las formas de ambos selecciones, Noruega contra Senegal, un Senegal que juega bien, que corre bien, que tiene mucha corpulencia, pero se topa también en unos noruegos que tienen con queso las enchiladas, así que vamos a estar esperando este partido. Y cierra la jornada ya por allá tipo 8 de la noche, bueno, pues Jordania contra Argelia, duelo de selecciones africanas. ¿Qué le parece, Don Cheto?
2: Así está la, lo del día de hoy, Tito Padilla. ¿Algo que quiera recalcar? ¿Algún dato ahí perturbador?
3: Acaba de salir el ranking de la FIFA con esto de los hasta ahorita de los mundiales, del mundial de los partidos. En primer lugar está Argentina, Don Cheto. Argentina está en primer lugar. Segundo lugar Francia, tercer lugar España, Inglaterra se queda en cuarto lugar, Brasil sube al quinto lugar, Marruecos está en sexto lugar, Holanda en séptimo, Alemania en octavo, Portugal en noveno, Bélgica en décimo y México en el onceavo lugar en el momento del ranking FIFA en lo que es el Mundial. ¿Qué le parece?
2: Yo dudo mucho lo de Bélgica, Tito Padilla, tristemente, ¿no? Se me hace yo como también que está en el número 10 en Bélgica, pero bueno. Gracias, Tito. Ahí estamos pues puestos, hijo.
3: Señor, ¿le tenía? ¿Teníamos tiempo o ya no?
2: Sí, no, sí, dale.
3: Díganme qué les parece este 11 para que arrancara la selección el día miércoles. Ochoa en la portería, ¿eh? Ochoa estaría en la portería. Estaría también Mateo Chávez, Edson Álvarez, Montes y Reyes en la defensa. El Maguito Fidalgo en la media cancha junto con Mora y Obed Vargas. Quiñones, el Piojo Alvarado y de punta solo la hormiga. ¿Qué le parece este once?
2: Estaría bien, para calar más jugadores. Ahora sí vamos a despedirnos con el chino, que ya tiene técnico Pumas. Vamos contigo, chino, estás en vivo.
4: Ya, güey. Señores, técnico, ya,
2: gracias, chino. Bueno, así es, fue todo. Adelante.
4: Lo habíamos dicho, Solari, que habló con Pumas y sí, ya oficialmente ya lo presentaron. Nuevo director técnico de los Pumas.
3: Pachuca se quedó como el chinito. Milando.
4: No, es que Pachuca fue el que dijo, ah, sí, y Pachuca fue el que le dio las gracias. Pachuca dijo,
3: órale,
4: ah, sí,
3: ¿qué le digo?
2: ¿Andas hablando con otras?
3: Los deportes. Sí, en mis redes sociales, Tito Padilla 74, entonces un espacio, Tito Padilla Deportes, en Facebook, Instagram, también en Twitter, bastante información deportiva. Yo me voy, me borro, me escumo, me desaparezco, y quien digo, juega deporte,
2: Tito Padilla. Thank you, haga picate.
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0: Tito.
1: Mi querida Giselle Bravo, un fin de semana muy movidito aquí con nosotros, y pues ya qué bueno que estamos de regreso aquí a la estación. El domingo vamos a Salinas, California, y muchas gracias a toda la gente por su apoyo ayer en Hanford, a toda la gente que nos visitó.
2: Sí, la neta, sí.
1: De Fresno, de Bakersfield, de todos lados. Saludos a todos. A mi compa Jesús, que me estuvo ayudando ahí en la venta de las playeras, a mi querido mono Miguel, que también ahí con su cruda adentro y afuera, ahí sacó la puerca al agua. Muchas gracias.
3: Sí, la verdad.
0: Adentro y afuera.
1: No entendí. O sea, adentro en su estómago y afuera así en su sudor.
2: Ok.
1: ¿Verdad? Gracias a todos. Gracias, Ferrari.
0: Adiós.
1: Gracias a todos por su apoyo. Gracias, Chinito.
2: Sí, gracias a toda la gente.
1: Discutiste. Aparte, quiero dar una chida. Estuviste muy bien de ida. Pláticas, nada de criticaciones.
3: ¿Sí fue con usted?
1: Sí.
3: Yo pensé que él se iba, había manejado.
1: No. Nada de llamadas telefónicas. Nomás es nada, es que, oiga, puede desviarse poquito y dejar una, ¿se piensa qué? Nomás
0: ay,
1: eso.
0: Ay, no puedes.
1: Pero bien, veníamos cantando rolas de los Temerarios. Sí. Para cuando se haga el fresa, me recuerdan, ¿eh? Oiga, y cuando fueron allá, yo decirle, venía cantando todas los Temerarios a pulmón.
2: No, la de Liberación.
1: Todas
2: Liberación.
1: Las de los Temerarios venías cantando tú y el mono Miguel.
0: Ay, qué bueno, aburrido.
1: Entonces,
3: a ver, hermana, vámonos tú y yo en avión.
0: Güey, yo voy a volar.
1: Comimos
2: carnita.
1: Comimos carnitas manejando.
2: Manejando.
1: ¿Verdad? Así nos
2: está. El mono Miguel con esas manos mugrosas de haber agarrado dinero.
1: Así nos
2: agarró tacos, tortilla y ten chino.
0: Sí.
2: Así me robé.
1: Traje, les traje uvas que me dio mi compa Ralphie. Les traje duraznos. Lleven, por favor.
2: Polla, tío.
1: Hay
2: ajos, cebollas.
1: O sea, traje bien. Me dieron jitomates, pero son verdes. Así son los jitomates verdes, se van a poner rojos. Son verdes, ¿no?
0: Según yo, son...
1: ¿Green tomatoes? Pues les traigo puestas.
0: They're gonna be green, bro.
1: Ok, está bien. It's cool. ¿Qué se puede hacer con tomate verde?
0: Pues...
1: ¿Jitomate verde?
4: Salsa verde.
1: ¿Salsa verde? Pues qué güey son.
0: ¿Pero no vas a ver raro?
1: No creo. Lo voy a probar así. A ver cómo...
0: O haga su mergurje hoy usted y ya lo
1: ya les digo, ¿verdad? Uh-huh. Bueno, y gracias también a la gente del Mercado Sol del Valle. La verdad, unas tiendas muy bonitas, muy limpias, muy, muy bonitas. Y tiene una carne...
3: ¿Se trajo marqueta?
1: Tiene una carne bien buena, vato. Neta, bien buena. Para que las visite ahí en todo el valle, que está muy chida. Y gracias a mi paisano que me invitó, que es el dueño de las marquetas, que es de Zamora, Michoacán. Él y a su esposa y a su adorable familia. Gracias por la invitación. Muchas, muchas gracias.
0: Me gusta ver a paisanos
1: triunfar
0: en este país.
1: Dice, me contó su historia y dice que su papá le dijo a todos hijos, no tengo mucho que darle, les voy a dar $1,000 a cada uno, ahí se la rifan. Y el vato tiene 4 marquetas.
0: Ah, bendito sea Dios.
1: Así
2: de fácil.
1: Nomás para que veas. Bendito ahí sea. Estamos, familia, los quiero mucho, gracias ahí.
3: Gracias, señor, nos vemos el domingo allá en Salinas.
1: Y mañana aquí. Bye, Giselita. Bye. Gracias por el tatú.
0: No, pues ya sabe, viejo.
1: Oh, tú, aquí, chido.
3: Gracias. Todo por ir a...
0: Verdaderamente levantando el
3: rating. Eso sí son levantados de
0: rating. Eso sí es levantar rating, no como la
2: presencia. ¿Para qué digo que no? Sí, sí. ¿Para qué digo que no?
1: No existe nada del otro mundo, pero gracias.
2: Gracias.
1: Nada, mucho.
2: Como diría Eno Ramazzotti. Gracias. Gracias por existir.
5: Muchas gracias por escucharnos. Si no les gusta, díganos. Y al cabo en este programa, nada más se hace lo que diga el viejillo bofón. Hasta mañana. 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

0: Gracias. Que la pases bien.
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0: 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Muy buenas tardes, amigos. Ya iniciando este bonito lunes. Lunes, yo lo voy a tomar como si vamos a celebrar a papá. Hoy celebramos a papá lo grande. Ayer no tuvimos oportunidad de darles el cordial saludo, pero hoy, Chelelo, hoy lo festejamos a papá. ¿Y quién dice que no?
1: Que te encontraré. 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
0: Amanece bien romántico.

0: por tu bendito amor.
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Muy buenas tardes, mi raza. Aunque aquí en Estados Unidos, bueno, pues el Día del Padre se celebró ayer, como hace momento les estaba diciendo. Hoy queremos seguir reconociendo a esos hombres que con trabajo, sacrificio y amor han dejado huella en sus familias. Un fuerte abrazo para todos los papás que tuvieron la dicha de compartir este fin de semana con sus hijos, nietos y seres queridos. Esos momentos se convierten en recuerdos que duran toda la vida. En verdad, les mando un fuerte abrazo lleno de bendiciones, que se la hayan pasado de lo mejor. Mándame un WhatsApp al 832-270-8791 para que me digan cómo se la pasaron, un audio, una foto. Decir, mira, compa, ayer nos juntábamos, nos fuimos a comer a un restaurante, nos hicimos una carnita asada, lo cual, bueno, pues les mando ese cordial saludo. Y también queremos mandar un saludo muy especial para quienes hoy recuerdan a su papá desde el corazón. Tal vez ya no estén físicamente, pero sus consejos, sus enseñanzas y su ejemplo siguen vivos en cada paso que damos. Sigan escuchando La Raza 98.5 y 101.7.

0: 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Muy buenas tardes. Oiga, bueno, pues seguimos recibiendo mensajitos de audio y mensajitos de texto vía WhatsApp al 832-270-8791. ¿Te quieres comunicar con nosotros? Marca de volada. Oh, no. No marques. Es la maña, Chelelo. Mándanos un mensaje de WhatsApp al 832-270-8791. Oye, fíjate que herimos muchos corazones inconscientemente con la rola que pasó del señor Antonio Aguilar, que se llama ¿Qué falta me hace mi padre? Llegó un mensajito de WhatsApp, dice... Un saludo muy especial para el compa Felipe, dice que nos cuenta que hace unos momentos escuchó la canción que le llegó hasta el alma y le hizo recordar a su señor padre, don Felipe Hernández, que ya descansa en el cielo. Compadre, te mandamos un fuerte abrazo lleno de bendiciones. Gracias por estarnos escuchando. Dice el compa Felipe que mientras sonaba la música, se le salieron las lágrimas al recordar todos esos momentos que vivió junto a su papá, de sus consejos, de su ejemplo y de todo lo que le enseñó la vida, porque aún hay tiempo, en verdad, dice, que no lo quieres asumir, no quieres aceptar la realidad. Dice, papá tiene 2 años que acaba de fallecer, para mí se me hace que apenas fue la semana pasada. Así que, pues, hijo de su, hasta el cielo va este abrazo para don Felipe Hernández, recordándolo con mucho cariño y respeto, la verdad, mi compa Felipe. Gracias a todos esos que vienen, mandando ya los mensajitos de WhatsApp. Dice, compa Checo, saludos para los tazos dorados, para el Blue, para el niño, para el Chanito y don Carlos y el Gucci. Dicen, quieren una de los tucanes. ¡Ándale! Ahorita los vamos a complacer a mis compadres que ya se están reportando, Gracias por estar escuchando La Raza 98.5 y 101.7. Michelelo, ahora Sira, suéltate esa de la arrolladora banda de Limón. Se llama ¿Qué me vas a dar si vuelve? ¡Ay, desgraciada hija de la mañana, cachetona! ¡Cachetona de arriba y de abajo! Dijo aquel. ¿Qué me vas a dar si vuelve, Chelelo? Oh, iniciamos la semana bien perrones, pero bien desgraciado, Chelelo. Ahora sí, aviéntate un grito, Chelelo.
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Oye, bueno, pues saludito para don Jorge también, que nos mandó un mensajito vía WhatsApp al 832-270-8791. Dice, compa Checo, dice, ayer fue el día más triste de toda mi vida, dice. Bueno, tengo 5 hijos, dice, 3 ya desgraciadamente fallecieron, pero me quedan 2, una hija y un hijo. Pero la verdad me sentí un poco, pues triste, porque ni siquiera se acordaron de mí. No sé cómo te puedo explicar o me puedo desahogar. La verdad, no creí que mis hijos me podrían hacer esto. No se preocupe, jefe, no se preocupe. Y más con estas generaciones que en verdad, ay no, a veces hacen cosas que uno les duele. Pero la verdad, uno no puede decir nada ni reclamar nada. Yo creo que en este caso, la mujer de uno es la que la lleva. ¿Por qué? Porque te enojas tú con ella, le reclamas tú a ella y nunca le reclamamos a los hijos. Como que no tenemos ese valor de reclamarle. O imagínate cómo le va a decir uno, ¿por qué no me felicitaste el día del padre? Porque uno sí felicita al papá. Aunque ya no lo tengamos físicamente, ¿recuerdas lo bonito que era, los consejos que te daba el jefe? Pero bueno, mire jefe, no se preocupe, usted échele muchas ganas. Yo creo que usted debe de preocuparse de hoy en adelante por su señora esposa y por usted, por su salud. Así es que no se me agüite, échele ganas, le mandamos un fuerte abrazo lleno de bendiciones y va a llevar un tiempo en que ellos lo van a entender. Gracias por su mensaje, no es consejo, pero es lo que yo le puedo decir, jefe. Gracias y sigan escuchando La Raza 98.5 y 101.7.

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1: Hoy nomás ya iniciamos los corridos perrones para toda la raza que le gustan. ¡Póngamele play, Michelelo! Ahí está la música de los Tigres del Norte, se llama El Zorro de Ojinaga.

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Muy buenas tardes, 4 de la tarde con 23 minutitos. Saludos para mi buen amigo Chelelo. Gracias a Chelelo que se está aventando. Oye, qué corridón te acabas de aventar. Dice que ese es el corrido de su tío, el del cadete, con Grupo Laberinto. Oye, gracias a toda la raza reportándose vía WhatsApp al 832-270-8791. Lo repito, 832-270-8791. Quiero mandar un buen saludito para mi compa Pedrito y para Mundín, el tremendo mecánico, el tremendo mundo, el tremendo mecánico que le sobran tuercas y tornillos. Oye, ¿por qué le echan mucho carro a los mecánicos? Dicen que a todo mecánico, dijo, si es buen mecánico, es porque le sobran tuercas, le sobran tornillos y le sobra. Mira, mientras no le sobre dinero, porque no, hay unos que sí son bien tranzas, No, pero mis respetos, Oye, mis respetos a toda la raza también que trabaja en el aire acondicionado, lo cual le mando un saludito para mi buen amigo Negrito, el Roberto Urbina, y para Hilda Valtierra, mi comadre. Oye, allá anda Hilda ya colgada en los techos. En serio, no porque sea mujer, no, hombre. Agarra, dice, a ver, negro, hazte pa' un lado, negro. Le sube la escalera para arriba, anda para arriba, para abajo y todo. No, mi respeto. Son muy buenos amigos. Ellos estuvieron conmigo en la secundaria y aquí coincidimos en Houston. También quiero mandar un saludito, dice Tocayo, feliz día del padre. Gracias a mi tocayo, Enrique González. Dice, un saludito para Toño, para Chuy, para Joshua, de parte de Enrique González. Dice, y esta es mi raza 98.5 y 101.7, aquí trabajando en el sol bien perro. Dice, casi ladra el sol. No. Oye, mis respetos para toda esa gente. Yo alcancé a trabajar en el sol desde que llegué a Estados Unidos. Yo llegué en el 97, trabajé bajo el sol también. Bueno, fueron 6 meses nada más. Tú cállate, Chelelo. No andes descubriendo. No, bueno, fuera. Me aventé casi 20 años soldando. Soldando, Chelelo. Así era, un, dos. No, ¿cómo crees, mi Chelelo? Saludos, mis respetos. Hidrátense mucho para todos mis compas que trabajan a la intemperie, que trabajan en los techos, en las yardas, en todos lados. En verdad, bien apresos. Aquí venimos a jalar a Estados Unidos para que no andes allá el güerote echándonos carro. Pero bueno, ahí viene la música de Huracanes. Se llama Doble Fondo. ¡Póngamele play, Michelelo!

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Muy buenas tardes. 4 de la tarde con 49 minutitos. Casi ya 50 minutitos. ¡Qué rápido se nos va la tarde, eh! Bueno, pues aquí vamos a estar acompañándote hasta las 7 de la noche. Mi buen compita Chelelo. ¿Cómo anda mi Chelelo, desgraciado? Oye, saluditos para toda la raza comunicándose vía WhatsApp. 832-270-8791. 832-270-8791. Dice, compa. Compa Checo dice, por favor, salúdeme a mi jefe, al señor Don Lalo Ortiz, de parte de su hijo Gerardo Jr., que ayer nos la pasamos con gana allá en el rancho, allá por el área de Conroe, Texas, nos la pasamos en familia. ¿Qué les cuesta? ¿Qué les cuesta, desgraciados? Eso es lo bonito. Oye, si tú tienes un tío, por ejemplo, muchas veces como el compa que nos marcó hace rato, que nos mandó mensajito, si no tienes a tu papá, pero tú tienes un tío en verdad que siempre vio por ti, un tío que en verdad no le interesaron los terrenos de la abuela. Qué feo soy yo, ¿verdad? Todos tenemos un tío bien desgraciado, bien aprovechados, que no quiere trabajar, que nomás anda viviendo del cheque de la abuelita. ¡Ay! No te reflejes, Chelelo, no te reflejes. Oiga, no, en buena onda, si tú tienes un tío que siempre fue buena onda contigo, que siempre te apoyó, también yo creo que ellos merecen un saludito, una llamadita y decirle, tío, ¿sabe qué? Feliz Día del Padre, tío, porque usted siempre se portó muy bien conmigo, ¿verdad? Así es que no duden en llamar, nunca es tarde para hacer una llamada, no tiene que ser Día del Padre, no tiene que ser Día de la Madre, no tiene que ser ningún día en especial, simplemente para hacer una llamada y decir, ¿sabe qué, jefa? ¿Sabe qué, apa? Tío, lo quiero mucho. ¡Ándale, desgraciado! Viene la música del corrido del liebre que me pidió mi compa Gerardo Jr. Ándale, aquí está Chelelo poniendo tu canción con la música de Trini y la leyenda. 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

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Ahí quedó la música de la fiera de Ojinaga. Se llama No Paras de Hacerme Feliz. ¡Ay, cachetona! Oye, bueno, pues saluditos para mi compa Esteban, para Memo y para el Chaparrito. Dice que le mandemos un saludito para toda la gente de Guerrero y toda la raza de Tamaulipas. ¡Claro que sí, compadre! Y que le pongamos la rola de Antonio Aguilar que se llama Un Puño de Tierra. ¡Póngamele play, Michelelo! ¡Mi caballo, mi caballo, mi caballo!

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15: Conocido influencer como Spider-Man, el Spider-Man de Yemen, donde él se dedica a escalar montañas. 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Así como lo escuchas. Pero lo,
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Bueno, pues les cuento que un día como hoy, 22 de junio, pero de 1986, yo tenía apenas que 6 años, chelelo, ahí, Diego Armando Maradona protagonizó una de las jugadas más famosas y polémicas en la historia del fútbol. En un partido entre Argentina e Inglaterra, Maradona saltó para disputar un balón con el portero inglés, que era Peter Shilton, en esa selección de Inglaterra, y empujó la pelota con la mano izquierda hacia la portería. El árbitro no vio la infracción y dio por válido el gol. Después del partido, Maradona dijo que había sido anotado un poco con la cabeza de Maradona y un poco con la mano de Dios. Desde entonces, la jugada quedó inmortalizada como la famosa mano de Dios. Lo más increíble es que apenas 4 minutos después, Maradona recorrió por más de medio campo, dejando rivales atrás, pa' un lado, pa' el otro, para marcar otro gol que muchos consideran el mejor en la historia de los mundiales. Así que en un mismo partido anotó el gol más polémico y uno de los más espectaculares de todos los tiempos. Lo escuchaste con tu compa Checo Torres en La Raza 98.5 y 101.7.

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0: 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Oiga, bueno, pues les cuento que este miércoles juega la selección de México en contra de la selección de Chequia. Te cuento que Chequia está en el corazón de Europa y su capital es Praga, considerada una de las ciudades más bonitas del mundo por su arquitectura. Te cuento que los checos son grandes amantes de la cerveza. ¡Ándale! Ya sabía yo. Bueno, estamos hablando de los checos allá de Checoslovaquia. No Checo Torres, ¿verdad? Pero de hecho, están entre los países con mayor consumo de cerveza por persona en todo el planeta. Uno de sus platillos más tradicionales es carne de res con una salsa cremosa acompañada de panecillos. ¡No se hable más! Amantes de la cerveza, amantes de las carnes. No. Se me hace que mi papá era checoslovaco. No te creas. También son famosos por sus salchichas. Hay paso. Carnes ahumadas y guisos contundentes. Esto es un detalle del país de Checoslovaquia, lo cual juega la selección de México en contra de la selección Chequia. Este miércoles, un dato curioso que lo escuchaste con tu compa Checo Torres a través de La Raza 98.5 y 101.7.
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Oye, un saludito muy especial para don Ezequiel, que le manda un saludito a sus hijos, a Nano, a Ángel y a Héctor, que les dedica esta canción y les agradece por el día tan bonito que le hicieron pasar el día de ayer. ¡Póngamele

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101.5 y 101.7, muy buenas tardes. Te saluda tu compa Checo Torres, 6 de la tarde ya con 26 minutitos. Tengo un mensajito de WhatsApp, dice, oiga Don Checo, fíjate, me dijeron Don Checo, Bueno, pues qué bueno, qué bueno. Dice, ¿me puede mandar un saludito para mí? Mi nombre es Rosalba, para Yesenia, para Carlos, para Nicho y Arturo. Dice, ya vamos para la casa después de 10 horas de trabajo en la construcción. ¡Ah, qué bendito Dios por tener trabajo, en verdad! Fuerte abrazo lleno de bendiciones, oiga.

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Oiga, bueno, pues llegó el momento de decir adiós. Él llegó el momento de darle las gracias a toda la gente que estuvo acompañándonos de 3 a 7 de la noche. Gracias a mi buen amigo Chelelo, que siempre es mi perro Fel. Dijo aquel, mi perro Fel. No, es el caballo. Es caballo, por favor. Pero es fiel. Es igualito a mí. Ay, eso. Oye, muchas gracias. Recuerde que mañana a partir de las 3 de la tarde iniciamos las tardes pesadas hasta las 7 de la noche con corridos, con canciones, con chismes, con cosas curiosas. Así de curioso, así como el Chelelo. Si usted va manejando rumbo a casa, maneje con mucha precaución. Se va con mucho cuidado, Chelelo, por favor, ahorita que te metas a la traila, me aseguro que voy a cerrar bien la traila para que no se me vaya a salir allá por el 59 y vaya a parar allá en un puesto de tacos. Que tengan excelente noche. Les mandamos un fuerte abrazo lleno de bendiciones. Mi Chelelo, ahora sí que píntese. Usted desgraciado, si nomás le da luz verde y se da. ¡Vámonos! ¡Póngamele play! No, pues cuál, sí. Ya se fue. Déjale, pongo play yo. ¡Hasta mañana!

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